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1: Atención al dueño de la camioneta de la entrada que está en venta. ¿Puede moverla, por favor? Y consejito si la vende a invertir los billetes, ¿eh? Hoy no se puede dejar un peso quieto.
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3: Desde el viernes 18 de julio vuelve al Teatro de la Ribera Benito de la Boca. El musical con idea original y dirección general de Lizzie Weiss, que cuenta con un gran elenco. Afters Buenos Aires 24 horas es un ciclo con eje en la música y la gastronomía, pensado para activar distintos barrios de la ciudad en formato after office. En esta edición especial se suma la Noche del Amigo con una programación musical que funciona como disparador de circulación, permanencia en el espacio público. El 11 de julio se celebra el Día Nacional del Bandoneón, homenajeando el cumpleaños de Aníbal Troilo, Pichuco. Para festejarlo, la Orquesta del Tango de Buenos Aires propone Bandoneonazo, donde Federico Pereiro tocará su bandoneón en calidad de solista, mientras Pablo San Giorgio hará lo propio con el violín.
4: Muy buenos días, aquí estamos juntos, comenzando, arrancando, empezando una nueva jornada informativa a través de Stream 950, con una temperatura en estos momentos de 20 grados, dos décimos, la humedad de 74%, el cielo se encuentra nublado y según el Servicio Meteorológico Nacional, que después vamos a estar ampliando, por supuesto, se viene una tormenta fuerte en el día de hoy, con lluvias, con ráfagas de viento, incluso durante la mañana. Saludo a Patricia Fiorentino. Hola Pato, ¿cómo estás? Buen día.
5: Muy buenos días, Daniel, aquí estamos.
4: Estamos con mucha información hoy.
5: Sí, sí, de todo tenemos.
4: Estamos en Argentina, Patricia.
5: Sí.
4: Estamos en Argentina y expectantes a lo que vaya a pasar el próximo domingo, ¿no? Qué bárbaro. ¿Ya tenés pensado dónde lo vas a ver, cómo lo vas a ver, sí, si se van a reunir en familia,
5: San Justo, con amigos? Seguro lo veo.
4: Con amigos, con familia.
5: Con familia.
4: Ok.
5: O con los viejitos y con los niños.
4: Bueno, con todos juntos, con toda la familia, como tiene que ser.
5: Sí, sí,
4: esto
5: sí.
4: Es para verlo en familia.
5: Sí, sí, tal
4: así
5: cual.
4: Que, en buena hora, en buena hora.
5: La verdad que sí.
4: Bueno, estamos en Argentina, decíamos, y si no te gusta...
5: Y bueno.
4: Ándate a Cuba.
5: Sí, claro.
4: Siempre con su tono

0: Tan confrontativo y tan agresivo, el presidente Javier Milei volvió a defender ayer el derecho a la propiedad privada. Dijo que quienes se oponen a eso son los enemigos del progreso, son los responsables de la decadencia argentina. Esas fueron las palabras de Javier Milei, a su vez en la Bolsa de Comercio, donde dijo todo esto. Sostuvo que él será reelecto como jefe de Estado en 2027 y confió en que se abrirá una nueva etapa en la Argentina. Además, anticipó que se vienen 100 años de liberalismo.
1: Por más que generen ingresos, no van a poder crecer. Si ustedes tienen un gobierno asquerosamente populista que genera 15 puntos de déficit fiscal en términos del PBI, se van a estrellar. No, ahora no, antes. Nosotros salimos de eso justamente. Es decir, nosotros hicimos ese ajuste que los malditos populistas dejaron plantado la bomba. Sí, digamos, voy a terminar, digamos, este mandato y voy a ser reelecto y voy a tener 4 años más. Voy a meter... Y te voy a dar una mala noticia adicional. Estamos sentando las bases para 100 años de liberalismo. Por lo tanto, si no te gusta, andate a Cuba.
0: Bueno, claro, porque alguien, por primera vez en la Bolsa de Comercio, alguien le contestó, le retrucó, ¿no? Cuando dijo que las cosas estaban mal, dice, en gobiernos, en otros gobiernos, y dijo, no, como ahora, le gritó a alguien, y después dijo, terminala, le dijo esta persona al presidente, y por eso le dijo, si no te gusta, andate a Cuba. Bueno, qué fácil todo. Seguimos con más noticias, con más información. No, claro, porque es el presidente que lo está diciendo, no es un tipo de una tribuna.
2: Sí, sí.
0: Es el tipo del presidente. Lo que tiene que hacer es buscar consenso.
2: Claro, buscar consenso.
0: Pero bueno, ahí está. Ser más respetuoso. Es lo que tenemos. Seguimos con más información porque justamente en la era Milei, si hay algo que creció, fue la informalidad para los trabajadores. Más del 40% de los empleados del sector privado trabajan en la informalidad. Y si no te gusta, ándate a Cuba. Según datos oficiales del Instituto Nacional de Estadísticas y Censos, o sea, son datos oficiales, esto no es un dato que viene de Cuba. El 43,6% en el primer trimestre de 2026, el 1,1% porcentual más que hace un año atrás, un salto que respondió tanto a la pérdida del empleo registrado como el avance del trabajo no declarado. La construcción tuvo 930.000 asalariados en el primer trimestre de 2026, con una informalidad, ¿sabes de cuánto?
2: ¿Cuál?
0: Del 59,2%. Estamos hablando más de la mitad, la única entre los sectores más afectados donde la tasa bajó respecto del año anterior. Así que si algo creció fue la informalidad para los trabajadores. Ahora hay trabajos que no están registrados y bueno, esa es la Argentina que tenemos. Seguimos con más información y hablamos también del presidente porque en su actividad, en su agenda en el día de hoy, Javier Milei estará en el acto de la AMIA. Participará a las 9:30 de este acto conmemorativo por el 32º aniversario del atentado. Este año el reclamo por justicia estará acompañado de un llamado a reforzar la memoria colectiva. Además, se van a realizar intervenciones artísticas y culturales, y esto es como resultado del acto terrorista que fue perpetrado el 18 de julio. En realidad debería el acto ser en el día de mañana, que es 18 de julio, no hoy, que es 17 claro. de julio, pero como es Sabbat, para las personas de la religión judía, bueno, lo van a hacer en el día de hoy.
2: Y el tránsito está cortado desde ayer.
0: Desde ayer, pero temprano, porque yo intenté cruzar y fue complicado, y eso obviamente es una de las arterias que complica el paso también para los colectivos, para los autos, que tienen que agarrar en Ayacucho o para ir para el otro lado, ya que no pueden agarrar esa calle.
2: Bueno, es Pastera al 600, entonces tienen que ver qué alternativa es la más viable para poder salir de ese lugar, porque ese es en pleno centro, ¿no?
0: Exactamente.
2: Después vamos a estar dando alguna alternativa.
0: Bueno, perfecto. Muchísimas gracias, Patricia. Nosotros seguimos porque en el día de ayer lo que pasó en el Senado, donde muchos estaban esperando, por lo menos desde La Libertad Avanza, estaban esperando la sesión en el día de ayer, y la sesión finalmente quedó suspendida. ¿Por qué motivo? Por falta de votos. El oficialismo postergó 3 semanas el debate de la ley de propiedad privada.

0: El proyecto impulsado por el oficialismo ingresó en el día de ayer al recinto del Senado sin el texto definitivo consensuado y ante la falta de votos necesarios para su aprobación. En este caso pidió pasar un cuarto intermedio y el debate fue postergado hasta el próximo 6 de agosto. Bueno, y ayer tuvimos deporte, Patricia, y no estamos hablando del Mundial, estamos hablando de fútbol, pero no del Mundial, estamos hablando de la Copa Argentina, porque ayer jugaron Boca y Racing, que ganaron los dos, por los 16avos de la Copa Argentina. Boca venció 2-0 a Sarmiento de Junín, avanzó a los octavos en el debut del Vasco Arruabarrena. Alan Velasco y Leonel Flores fueron los quienes anotaron para el Xeneize, que tuvo el estreno de su técnico en la cancha de Newell's. Lo espera ahora, y atención con esto, partidazo lo que se viene, lo espera a Boca Vélez, el Vélez de Guillermo Barros Esqueloto, en los octavos de final. Por su parte, Racing goleó, y no quedó un gol más porque hubo un penal ahí que quedó bollando, pero Racing goleó 4-1 a Defensa y Justicia y avanzó a los octavos de final de la Copa Argentina. La Academia impuso su eficacia en el Estadio Centenario Ciudad de Quilmes, asegurándose un lugar en la próxima instancia del torneo argentino, donde va a medirse ante Belgrano. Así que están dadas las cosas, por lo menos en lo que tiene que ver con el fútbol local. Obviamente estamos hablando de la Copa Argentina. Y vamos a dar la información del tránsito ahora con Patricia Fiorentino, porque está bastante convulsionado.
1: Así es, acertó Daniel, porque arrancamos con un choque en Villa Pueyrredón. Una camioneta impactó a un camión, hay un herido, ocurrió en Mosconi y Cuenca. Restricción. También en Recoleta, Marcelo T. de Alvear y Ascuénaga, choque de dos autos a chique de calzada. En Palermo, Tagle y Avenida Las Heras, frenada brusca de un colectivo de la línea 95. Una persona fue trasladada al hospital más cercano. En Monte Castro, Chivilcoy y Santo Tomé, un ciclista fue embestido por un vehículo. Hay restricción por el trabajo del SAME. Ayer el SAME participó en 59 incidentes de tránsito en la ciudad, uno cada 24 minutos, y asistió a más de 110 personas. Conducir con sumo cuidado. También atención, porque continúa la obra en Cantilo, está cerrada la colectora por obras, como decíamos, entre Aeroparque y Güiraldes hasta fin de año. La alternativa es desviarse por la Costanera, tomar Güiraldes y nuevamente colectora de Cantilo. Son las obras del Anillo Pampa. Y ya lo comentamos, pero recordamos que hay corte total por el 32º aniversario de la AMIA en Paster, entre Viamonte y Tucumán. Sugerimos evitar la zona. Está complicado en algunos lugares. Daniel, está cayendo piedra en la zona oeste, en la zona de Luján. Así que máxima precaución, porque se viene la tormenta, ¿eh? Y bueno, suba la cortina, señor operador. Desordenado este informe. Nos vamos a dar una vuelta por los distintos ferrocarriles, porque hay complicaciones. El Belgrano Sur en el ramal a González Catán está reducido entre Sainz y Querandí por colisión con un vehículo en la Ferrere. El Mitre a Suárez opera con demoras por fallas técnicas, y el Roca por arrollamiento en Quilmes. En el ramal a La Plata está limitado hasta Quilmes, y en el ramal a Bosques está corto entre Berazategui y Bosques.
0: Y como bien dice Patricia, se está aproximando la tormenta, por lo menos al área metropolitana de Buenos Aires, así que te vamos a brindar los datos del tiempo y el pronóstico para el día de hoy. Cielo cubierto con tormenta, vientos del norte rotando al noroeste con ráfagas fuertes durante la mañana. La temperatura máxima para hoy afirman que será de 23 grados. En estos momentos la temperatura es de 20 grados dos décimos. Parece mentira, ¿no? Hace poco teníamos 8 grados, tenemos 20, una cosa de
1: locos. Triplicada la temperatura, ¿no?
0: La humedad es del 74%, el cielo se encuentra cubierto, y estos fueron los datos y los títulos de la hora 8 a la hora 8, 12 minutos, aquí en Stream 950.
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0: 9:03, aquí estamos en la continuidad informativa a través de Stream 950 con 19 grados, 9 décimos de temperatura, la humedad 74%, el cielo se encuentra nublado y se viene la tormenta, Patricia.
1: Sí.
0: Se viene la tormenta, ya vamos a estar dando cuenta acerca de esto, así que atención porque también se habla de posible caída de granizo. Ya sé, el Servicio Meteorológico Nacional, desde aquella vez que no anunció que caía granizo y cayó granizo y hubo problemas y demás, con sobre todo con tema de autos y todo eso, cada tanto dicen posible que haya granizo.
1: Claro,
0: pero dicen
1: una
0: que
1: alerta,
0: ahora,
1: ¿no?
0: Pero dicen que ahora puede llegar a darse porque se viene una tormenta bastante fuerte. Recordemos que veníamos de días muy fríos,
1: sí.
0: De pronto apareció el viento del norte y cambió absolutamente todo. Bueno, vamos a darte todas las informaciones de esta hora a través de Stream 950. Y el primer título, al mejor estilo Javier Milei, dice termo mononeural. El presidente, una vez más, poseído por un inusual fervor patriótico, atacó a un joven en redes sociales a quien relativizaba los esfuerzos de su gobierno por la recuperación de las islas del Atlántico Sur. Javier Milei arremetió contra textual, ahí tenemos justamente el posteo a través de la pantalla de Stream 950, dijo, los berrinches propios de un adolescente termo mononeural. Mientras algunos se dedican a hacer berrinches propios de adolescentes termo mononeural, nosotros, por la vía diplomática, cada día estamos más cerca de la recuperación de las Islas Malvinas, Georgias y Sandwich del Sur y el espacio marítimo circulante. ¡Viva la libertad, carajo! Dice en este caso Javier Milei. Y todo es por un tuit de La Derecha Diario, en donde decía, excelente noticia, me sacaste el texto, no alcanzo a leerlo. Vamos de nuevo, excelente noticia, gracias. El jefe del Partido Republicano de Estados Unidos en Israel reveló que le pidió personalmente a Donald Trump que reconsidere la política estadounidense sobre las Islas Malvinas y respalde a la Argentina en su reclamo de soberanía. Sostuvo que Washington debería tener en cuenta el firme apoyo de la Argentina a Estados Unidos, especialmente frente a la negativa del Reino Unido a acompañarlo en el estrecho de Hormuz, y planteó que la administración Trump ayude al país a recuperar las islas. Muchachos, con todo cariño, esto ya pasó. ¿Cuánto hace que pasó?
1: Un montón.
0: En donde se dio a conocer, entre comillas, un supuesto, una supuesta carta del Pentágono en donde afirmaba esto, ¿no? Que Estados Unidos le iba a quitar el apoyo al Reino Unido. Esto derivó en que el rey Carlos III viaje a Estados Unidos, hubo un encuentro, una comida, hubo un desfile, en donde terminó diciendo Donald Trump, para nosotros los estadounidenses no hay más amigos que ustedes. O sea, en definitiva, todo bien, pero si vamos a contar con el apoyo de Estados Unidos, me parece que vamos fritos. Recordemos que ellos son la OTAN, nosotros no somos la OTAN, ellos son la OTAN.
1: No es la vía.
0: Y cuando fue la guerra de Malvinas, ¿quién apoyó a Gran Bretaña? ¿Quién fue? Estados Unidos. Son primos, como se suele decir habitualmente.
1: Son parientes.
0: Esto va a seguir así, así que todo bien, pero si van por ese lado, desde La Derecha Diario, creo que vamos mal. Seguimos con más información, porque así como hablamos de Javier Milei, tenemos que hablar de Toto Caputo. Y el título es mediocre y resentido. No lo decimos por Toto, sino todo lo contrario, porque el ministro de Economía argentino cruzó a un conductor inglés que lanzó una dura frase sobre las Malvinas. Luis Caputo cuestionó en duros términos al periodista Piers Morgan por una polémica frase que utilizó para referirse a las causas Malvinas, y luego de la victoria argentina contra Inglaterra, el conductor inglés escribió, por nosotros, idiotas sin clase. Espero que España los aplaste tan mal, dice, en la final, como los aplastamos en la guerra de las Malvinas. Un desubicado.
1: Qué desastre.
0: Sos un desubicado. Pero bueno, se encargó Toto Caputo de escribirle a través de su cuenta de X y le escribió: Argentina puede ganar o perder el próximo partido, pero dos cosas van a pasar seguro. Los argentinos vamos a celebrar igualmente y vos vas a seguir siendo un mediocre y un resentido. Fue lo que escribió en este caso el ministro de Economía, Lo único que sabemos que ha hecho la bandera que pusieron los jugadores es reavivar el sentimiento de Malvinas de un lado y del otro, ¿no? El odio de los ingleses, en este caso, expresado en todo sentido. Estaba viendo un usuario a través de Instagram, un usuario argentino que estuvo en el partido este último encuentro de Argentina frente a Inglaterra, y en donde fue el único que se percató de algo que estaba ocurriendo. Había un inglés que tenía en sus manos la bandera que colocan los habitantes de las Islas Malvinas, que es la bandera Falkland, y la estaba exhibiendo, y nadie le dijo absolutamente nada. Nosotros los argentinos, porque obviamente damos por descartado, creo que si te pongo la bandera, te pregunto cuál es, vas a decir que no sabes qué es. Yo tampoco la tenía presente, porque las Malvinas son argentinas.
1: Exacto.
0: Pero al margen de eso, así como dijeron que no se podían hacer exhibicionismos políticos de banderas, ni insignias, ni etcétera, etcétera, bueno, acá tenés justamente un antecedente de un británico exhibiendo y provocando sobre todo a los argentinos. Zafó porque nadie sabía que la bandera de dónde era. Si no, creo que no hubiera zafado absolutamente. Así que esto le decimos a la gente de la FIFA, que a la hora de amonestar o intentar amonestar, también que miren bien exactamente lo que está pasando dentro del propio estadio, por lo menos en el partido, porque

0: Evidentemente no solamente tiene que mirar al lado argentino. Seguimos con más información y así como hablábamos recién del ministro de Economía, ahora sí vamos a hablar de economía en la Argentina porque se sigue comprando dólares, no nosotros, sino el Banco Central. Compró en este caso 230 millones de dólares. Si bien es un número mayor al de la jornada de ayer, es visiblemente menor a la compra del martes, cuando había sido de 532 millones de dólares. De esta forma, las reservas de dólares estadounidenses actualizadas a la fecha para el Banco Central son de 48.531 millones de dólares. ¿Cuánta plata, Patricia?
1: Un montón, Daniel.
0: Con que nos den ese número uno, nada más a nosotros.
1: Sí, ya está. Nos arreglamos. Está bien.
0: Nos arreglamos. Bueno, seguimos con más noticias y atención, porque si hablamos de deporte no podemos dejar de lado, ya hablamos del Mundial, hablamos de la Copa Argentina, sí. Y no podemos dejar de lado a Colapinto, claro. Que está corriendo en estos momentos su primera práctica, en este caso en el Gran Premio de Bélgica. En estos momentos el argentino corre el Gran Premio de la mano de Alpine. La práctica libre 2 se va a realizar luego al mediodía, va a ser esto. Mañana sábado se va a llevar a cabo la tercera práctica libre desde las 7:30 horas y desde las 11 se va a realizar la clasificación. Luego, el domingo, desde las 10 de la mañana, será la carrera a 44 vueltas en el Gran Premio de Bélgica. Así que vamos con la pinta todavía, vamos Argentina también, en este caso, vamos. Justo el domingo y después, bueno, obviamente la tarde.
1: Vamos por los dos.
0: El partido, vamos claro. Por todo, vamos sí, por sí. Todo, Patricia, vamos por sí. Todo. Bueno, hablamos del Mundial, sí. Recién hablamos de los ingleses que nos criticaban, pero hay una estadounidense que por lo pronto ya tiene su favorito.
1: ¿Sí?
0: Para el Mundial. Entre España y Argentina se quedó con...
1: Argentina.
0: Exactamente. ¿Sabe de quién estamos hablando?
1: No.
0: De Madonna, nada más ni nada menos. El inesperado guiño de Madonna a la selección argentina compartió un video hecho con inteligencia artificial, esto hay que decirlo. La artista compartió en sus historias un video creado por el argentino Tutanka, en el que los jugadores de la selección, Lionel Scaloni, más Claudio Chiqui Tapia, aparecen bailando el nuevo tema de Madonna, que es Dancetería. Lo podemos ver y escuchar. Vamos.

0: gracioso. Hasta el chiquitar te parece bailando.
1: Sí.
0: Bueno, todo un video, todo muy Madonna.
1: Sí,
0: los chicos bailando. Ahí hay un acercamiento muy amoroso, sí, entre dos que son muy amigos, sí, pero muy amigos.
1: Sí, sí.
0: Estamos hablando de La Araña, de Julián Álvarez y de Enzo Fernández. Y las poses, las caras, es genial, es genial. Este video es maravilloso.
1: Todo muy, muy sensual
0: Está muy bien hecho, está muy bien hecho. Todo lo que se puede hacer con la inteligencia artificial. Igual te das cuenta que es inteligencia artificial porque esos... pará, te quiero decir que te das cuenta, sí, porque esos movimientos de baile, Messi ni ahí los saca. En la cancha es el número uno, pero bailando ahí me parece que...
1: Escaloni tampoco.
0: Extraordinario. Bueno, está hecho como en un vestuario, ¿no? Es que vestuario, un baño, etcétera, etcétera, donde aparecen todos bailando. Está un poquito más flaco, me parece, el chiquitate, ¿no? Salió favorecido ahí.
1: Sí.
0: Y ahí los tenemos.
1: Muy erótico esto, ¿no?
0: Ah, Patricia.
1: Sí.
0: ¿Y viste el beso entre Julián Álvarez y Enzo Fernández?
1: Terrible.
0: Y están todos orinando, también una cosa.
1: Y
0: aparece el Dibu. No, igual no lo hizo.
1: Lo hizo Tutanka.
0: Dice, exactamente, con un tema de Madonna. Y Madonna lo único que hizo fue simplemente replicarlo. Imagínate,
1: claro,
0: que Madonna replica esto, ya está.
1: ¿Y qué dice la letra?
0: Ya está. No escuché el tema completo tampoco, pero Dancetería se llama.
1: Dancetería, bueno.
0: Sobre el dance, Patricia.
1: Bueno, ya viene el guiño de Madonna, ¿no?
0: Y en este caso, sí, nosotros sin guiño, con guiño, nos vamos a la calle, Patricia, sí, para conocer cómo está el estado del tránsito en este momento.
1: Vamos, Daniel, vamos a recorrer las rutas nacionales porque volcó un micro en la ruta nacional 7, en el kilómetro 137. Circulaba desde La Bulash, Córdoba, a Buenos Aires. El conductor despistó, perdió el control y cayó unos 6 metros a la altura del puente del arroyo La Guardia, apenas cruzando Carmen de Areco. Las fuertes ráfagas de viento de 85 kilómetros por hora incidieron en el siniestro, están diciendo, según las pericias policiales y también siniestrales, que...

0: El viento fue el causante del vuelco de este camión, que bueno, afortunadamente al menos 20 personas resultaron heridas, no hubo víctimas fatales. En el lugar sigue trabajando personal de seguridad vial, policía y ambulancias, por lo que se solicita circular con extrema precaución debido a las condiciones climáticas adversas, a este fuerte viento que vuela todo, Daniel. Bueno, nos volvemos a la ciudad de Buenos Aires porque hay tránsito en los ingresos, pero no en todos. Panamericana está fluida totalmente mano al centro, o sea que la zona norte está haciendo home office. Pero sí, la General Paz está muy lenta entre Liniers y Villarreal en ambos sentidos. Retraso fuerte también en la autopista Richeri para conectar con la autopista de Lepiane al centro. Y nos damos una vueltita también por el barrio de Almagro, porque en Díaz Vélez y Río de Janeiro hubo un incidente con una moto. Sí tenemos que hablar de los trenes, porque siguen complicados. El Belgrano Sur a Catán está reducido, el Mitre a Suárez opera con demora, el Roca por incidente en Quilmes a La Plata está limitado, y el Bosques, el ramal Bosques vía Quilmes también está reducido. Y atención, si tienen que tomar algún subte, porque está operando con demora la línea B.
1: Muy bien, Patricia. Bueno, hoy estaba todo complicado. Ayer estaba todo tranquilo, sí. Hoy se complicó absolutamente todo. Sí. Y nosotros vamos a contarte cómo va a estar el estado del tiempo en el día de hoy, recordando que, por supuesto, se está viniendo una tormenta bastante, bastante, bastante fuerte. En estos momentos el cielo se encuentra cubierto con tormentas, el viento del norte rotando al noroeste con ráfagas y la temperatura máxima para hoy de 23 grados. Mira la temperatura actual, bajó un poquito porque teníamos 20 grados 2, bajó un poquitito nada más, gracias por decir, va acercando la tormenta. Sí. 19 grados 9 décimos, la humedad del 74%, el cielo se encuentra cubierto. Nosotros a las 9 de la mañana, 16 minutos, te estuvimos brindando los principales títulos de la hora aquí en Stream 950.
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3: Desde el viernes 18 de julio, vuelve al Teatro de la Ribera Benito de la Boca. El musical con idea original y dirección general de Lizzie Weiss, que cuenta con un gran elenco. Afters Buenos Aires 24 horas es un ciclo con eje en la música y la gastronomía, pensado para activar distintos barrios de la ciudad en formato after office. En esta edición especial se suma la Noche del Amigo con una programación musical que funciona como disparador de circulación, permanencia en el espacio público. El 11 de julio se celebra el Día Nacional del Bandoneón, homenajeando el cumpleaños de Aníbal Troilo, Pichuco. Para festejarlo, la Orquesta del Tango de Buenos Aires propone Bandoneonazo, donde Federico Pereiro tocará su bandoneón en calidad de solista, mientras Pablo San Giorgio hará lo propio con el violín.
4: 10 de la mañana, 3 minutos, aquí estamos a través de Stream 950 con toda la información de esta hora, con la temperatura que es de 19 grados 9 décimos, la humedad de 74%, el cielo que se encuentra cubierto y la tormenta que se va acercando cada vez más. Sí. Ya en algunos lugares está lloviendo. Contaba Patricia, ¿no?, que cayó
5: piedra en Luján.
4: Cayó granizo exactamente granizo, en la zona de Luján, así que atención, porque todo eso se viene acercando así para el lado de Río de la Plata. Nosotros vamos con la información, decíamos, y el más insultador, el más agraviante, el más agraviador, mejor dicho, si es que existe el término, es el señor presidente de la nación. Sí. Porque así como comentábamos hoy, que a un joven lo trató de termo mononeural, siempre hablando de manera despectiva. Sí, sí. Ahora trató de miserable y de destructiva nada más ni nada menos que a la vicepresidenta. Javier Milei se metió en la pelea entre Bullrich y Villarroel y, sin nombrarla, apuntó a la vicepresidenta al afirmar que es miserable, destructiva y repetidora de la chicanería K. Volvió a cuestionar, aunque sin mencionarla, a Victoria Villarroel y la calificó de kirchnerista luego del duro cruce de mensajes entre la jefa del Senado, en este caso de La Libertad de Avanza, estamos hablando de Patricia Bullrich, y la vicepresidente y la ley de tierras y todo lo que se armó en el día de ayer, que lo hemos comentado aquí a través de Stream 950. En una entrevista, el presidente dijo: ya conocemos a los personajes de la escena política y ya sabemos del

0: miserabilidad y lo destructivos que pueden llegar a ser. El mensaje K es siempre el mismo, dice. Hay gente que en un momento se disfrazó de otra cosa, por hablar de quién, de la vicepresidenta, sí. Y ahora baja mensajes K, dice Javier Milei. Hay gente que decide repetir como loro la chicanería K de política barata. Esto es mucho más simple y se va a resolver en las urnas. El mandatario calificó de imprudente el actuar de Victoria Villarroel, aunque siempre sin mencionarla por su responsabilidad como presidente de la Cámara Alta. ¿Qué es lo que decía el presidente Javier Milei? Lo escuchamos.
1: Nosotros ya conocemos a los personajes de la escena política y ya sabemos de la miserabilidad y de los destructivos que pueden ser. El mensaje kirchnerista es siempre el mismo. O sea, bueno, si hay gente que en algún momento se disfrazó de otra cosa y ahora baja mensajes kirchneristas, bueno, si hay gente que decide repetir como loro la chicanería kirchnerista, que es de política barata y de la parte de lo que ha llevado a Argentina a la decadencia, de vuelta, se resolverá en las urnas, no es un problema.
0: Cambiamos de tema, cambiamos de información y creo que le vamos a tener que poner un signo de interrogación al próximo título, que es la buena de Toto. A pesar del déficit en junio, el gobierno mantuvo superávit en las cuentas públicas durante el primer semestre. La cartera económica informó los resultados del sexto mes y el déficit se explicó por la combinación de menores ingresos. Por eso decíamos lo de ponerle un signo de interrogación, si bien ahí estamos viendo lo publicado por Toto Caputo, por el ministro de Economía, en donde da cuenta justamente que en el primer semestre de 2026 el sector público nacional acumuló el superávit financiero del 0,1% del Producto Bruto Interno y hace una seguidilla de ítems donde los va marcando. Pero lo cierto, además, es que el déficit se explicó por la combinación de menores ingresos. En concreto, el sector público nacional arrojó un resultado negativo por 1.024.891 millones de pesos en el sexto mes, debido al resultado primario negativo de 696.000 millones de pesos y el pago de intereses de deuda pública neto, en este caso en lo que es intrasector público, por 328.000 millones de pesos. Así que a la buena de Toto, hoy le ponemos un signo de interrogación al final del título. Seguimos con más noticias, con más información, y esto ha llamado mucho la atención. Tiene que ver con el éxodo de pilotos argentinos, ya que en los últimos dos años la línea aérea estatal, hablamos de Aerolíneas Argentinas, pasó de tener un plantel de 1.200 pilotos a menos de 900. En el gremio de APLA señalaron que, sin contar los que se jubilan, muchos tomaron el retiro voluntario o, y escucha esto, sí, se fueron a trabajar a Qatar Airways o a Emirates y líneas aéreas del este europeo. El gremio asociado de pilotos de líneas aéreas, estamos hablando de APLA, continuará siendo manejada por la lista azul que encabeza justamente Pablo Viró los próximos 4 años, con un mandato ininterrumpido de casi 2 décadas, en donde han señalado en este caso que hay varios pilotos que obviamente por una cuestión de salarios han elegido otros rumbos y otros destinos, como hacen otros argentinos, sí, en otro tipo de rubros donde, claro, también eligen. Lamentablemente, cuando hablamos de esto también tenemos que dar cuenta de los científicos, ¿no?
2: Sí.
0: Que lamentablemente, como ya lo hemos señalado en más de una oportunidad, hay una fuga de cerebros y es en relación a lo poco que se cuida la ciencia en nuestro país y sobre todo los bajos salarios que se pagan cuando hablamos del INTA, del INTI, cuando hablamos del CONICET y de todos esos lugares donde los científicos realmente realizan una tarea extraordinaria. Y si no fuera así, nos entenderían, si no, por qué otros países buscan el conocimiento argentino, ¿no? Claro. Los científicos argentinos.
2: Bueno, le dan el valor que aquí no.
0: Exactamente. Afuera. Y hablando de darle valor, nosotros también le demos valor a otro tipo de noticias, como la que viene ahora, la que hemos titulado simplemente como la buena del día.
2: Sí.
0: Porque tras 9 meses de recuperación, 2 ejemplares, y en este caso hablamos de 2 animales que están en peligro de extinción, que es el aguaraguazú, que muchas veces se lo ha identificado

0: con el lobizón, ¿viste cuando se hablaba de la leyenda del lobizón? Sí. Bueno, y que muchos los han matado por eso. En este caso hablamos del aguaraguazú.
1: Qué lindo que es.
0: Es una mezcla de lobo, perro, una cosa rara.
1: Puede
0: pero
1: ser
0: bueno,
1: perro policía.
0: Es bien, es bien, sí, es bien argentino en este caso. Ah. Y bien de la zona de los esteros de Liberá, que es justamente donde pudieron dejarlos en libertad en la provincia de Corrientes. La Fundación Tema y Ken informaron que se llaman Cuaraí y Yací, que significan sol y luna en guaraní. Van a ser monitoreados a través de collares satelitales con tecnología GPS que va a permitir conocer su adaptación y supervivencia en el ámbito natural. Se trata de la segunda camada de aguaraguazú huérfanos que la fundación cría desde cero. Y vamos a ver algunas imágenes también de cómo fueron criados, porque no tuvieron contactos con humanos. Es decir, el contacto estuvo presente, pero hay algunas fotos donde los humanos, o los científicos en este caso, tenían los rostros tapados con tela.
1: Para que no se asusten.
0: No, ahí está, mira, ahí estamos justo viendo la imagen. Sí. Excelente, gracias Lucía. Ahí estamos viendo la imagen donde tienen como, se pusieron como orejitas, pero no son orejitas, obviamente, de animales. Pero en esa foto se ve que no los, los aguaraguazú no toman contacto directo visual con la cara, con el rostro de un humano, para tratar de criarlos de la manera más más animal posible, más natural.
1: Más salvaje.
0: Posible. Ahí está, fíjate, ¿ves? Y arriba tiene como dos orejitas, dos cortes, para que simplemente vean que son como iguales a ellos. Tratando de criarlos de esa manera, y por eso fueron liberados. Así que la buena noticia del día también la tenemos aquí a través de Stream 950.
1: Son preciosos.
0: Hermosos.
1: Sí.
0: Bueno, dejando esto de lado, tenemos que volver a hablar de la selección, que en el día de ayer tuvieron un inconveniente para poder volar desde donde estaban hacia Nueva York, porque había una tormenta eléctrica, tuvieron demoras de más de 2 horas, pero en este caso tenemos que hablar de la selección. Puro humo.
1: Puro humo.
0: Puro humo la selección, porque ahí estamos viendo bajar a los jugadores después de este viaje demorado, decíamos, por más de 2 horas. ¿Por qué decimos puro humo? Porque en estos momentos en la ciudad de Nueva York hay un humo intenso. Esto tiene que ver con los incendios que están sucediéndose en Canadá, ya que hay alerta por la calidad del aire y las consecuencias que pueden llegar a traer. Algunos hablan de postergar, yo no creo que esto vaya a ser posible, postergar la final del Mundial, pero otros dicen en todo caso lo que haremos es cambiar de sede, que también va a ser complicado porque hay gente que pagó la entrada, bueno, y trasladar a los jugadores y todo lo demás. Pero algunos afirman que podría postergarse la final del Mundial o hasta, como decíamos, se sugirió el cambio de sede. Además, como si fuera poco, en este estadio, este dato yo no lo tenía, donde va a jugar la selección, es el mismo estadio donde hace 10 años exactamente Leo Messi renunciaba a la selección argentina. ¿Se acuerdan aquel momento con
1: momento triste,
0: la Copa América? No, yo creo que es un mensaje extraordinario. Porque en aquel mismo lugar donde
1: Messi... No es casualidad esto.
0: No, yo creo que no, porque
1: es causalidad.
0: Muy bien, Patricia. Porque donde Leo Messi justamente va a enfrentar la final de su carrera, podemos decir, en la selección argentina.
1: Sí, de su carrera en la selección.
0: No, no, claro, sí, a eso vamos. Claro. Digo, ¿será el último partido de Messi? Algunos dicen, pará, si Messi está así, por ahí dentro de 4 años, lo seguimos teniendo. Tal, hay tanto jugador que está en este momento en la selección y no está jugando, que tranquilamente podría estar Leo Messi también en ese lugar, ¿no? Dentro de 4 años más. Pero bueno, en este mismo estadio, decíamos, donde Messi va a enfrentar la final de este Mundial, es el mismo estadio donde renunció la selección argentina hace 10 años, en aquel lejano junio del año 2016. Messi había dicho, ya está, se terminó para mí la selección, y me comentaban los chicos, en este caso Pancho y
1: Franco,
0: que fue el Patón Bauza quien fue a convencerlo para para que volviera a la selección. Creo que estaba en aquel momento en el Barcelona. Creo que el Patón Bauza viajó justamente a España para hablar con él y convencerlo de que se quede en
1: de que
0: en
1: no la tire selección. La
0: toalla. Exactamente, fue el que le dijo, vos tenés que estar acá, lo que pasó no significa absolutamente nada.
1: Lo bien que hizo.
0: Lo bien que hizo y lo bien que hizo Messi en no irse de la selección y volver, creo que a todos nos puso contentos, sí. Al margen de más de uno que obviamente, como siempre, los famosos detractores de la selección argentina, sí. Y de Messi, que hoy en día muchos

0: Ellos están así como emocionados y contentos. Algunos pedían la renuncia de Messi en la selección, ¿no?
1: Sí.
0: Algunos dijo, ya renunciaste una vez, podrías pensar en irte, ¿no?
1: No.
0: Mucho periodista deportivo que ahora...
1: Sí, que ahora se olvidó.
0: Bueno, ahí estamos. Bueno, Pato, vamos directamente a la información del tránsito.
1: Bueno, vamos a la ciudad de Buenos Aires, porque en Parque Chas, combatientes de Malvinas y Chorruarín, choque entre auto y moto, el SAME en el lugar. También en Almagro, Díaz Vélez y Mario Bravo, una mujer fue atropellada por un vehículo. En Villa Pueyrredón, San Martín y Terrada, incidente con una moto. Y cambiamos de escenario porque nos vamos a la provincia de Mendoza. Desde hace varios días, por intensas nevadas, está cerrado el paso internacional Cristo Redentor en esa provincia andina. Así que, bueno, máxima precaución. Van a seguir las nevadas y también el frío. Seguimos en la ciudad de Buenos Aires porque debido a la exposición rural hay reducción de un carril en Palermo, en Sarmiento y Belisario Roldán, mano Avenida del Libertador. También corte total por el 32º atentado, aniversario del atentado a la AMIA en Pasteur, entre Viamonte y Tucumán. Evitar la zona y hay varios desvíos. Córdoba y Ajuénaga, San Luis y Larrea, Viamonte y Larrea, Pasteur y Corrientes, Uriburu y Corrientes, Junín y Tucumán y Junín y Lavalle. Ahora recorremos la ruta 2 porque se produjo un trágico incidente en esta autovía. Una nena de 10 años murió ayer jueves tras un choque entre un auto y una camioneta. El siniestro se produjo a la altura del peligro en el partido de La Plata. La víctima viajaba junto a su mamá, quien se encuentra hospitalizada. La autovía ya está habilitada. Cerramos con los servicios. Afortunadamente, en cuanto a los ferrocarriles, se normalizó Belgrano Sur en el ramal a Catán, tras colisión en la Ferrere. También el Mitre a Suárez ya opera sin demoras luego de fallas técnicas. El Roca, tras incidente en Quilmes, en el ramal a La Plata y en el Bosque vía Quilmes, ya reanudaron sus servicios. Y si hablamos de los subtes, bueno, ya está normal también la línea B.
0: Muy bien, Patricia, y ahora vamos directamente a conocer cómo va a estar el estado del tiempo, porque reiteramos, se viene la tormenta, sí. Y hablamos de cielo cubierto, con tormentas para el día de hoy, lluvias y lluvias fuertes, vientos del norte rotando al noroeste con ráfagas y una temperatura máxima de 23 grados.
1: La temperatura actual 20 grados 4 décimas, la humedad 76% y el cielo cubierto con lluvias.
0: Muy bien, Patricia, muchísimas gracias. Y nosotros te estuvimos brindando los principales títulos de la hora 10 aquí en Stream 950.
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0: Hora 11:04, aquí estamos a través de Stream 950 con más noticias, por supuesto, con los principales títulos de esta hora. La temperatura es de 19 grados 9 décimos, la humedad de 74%, el cielo se encuentra nublado, se encuentra cubierto y con algunas lloviznas en algunos lugares de la ciudad de Buenos Aires. Llovió por aquí cerquita, ¿no?
1: Sí, sí, ha llovido,
0: así que, bueno,
1: sí, sí.
0: Dicen que la tormenta se está acercando, así que seguramente la llovizna...
1: Ya está lloviendo en la costa atlántica, ¿eh?
0: Así también.
1: Mar del Plata, Mar del Tuyú.
0: Ok, bueno, en todos lados. Entonces, sí. Y el granizo que cayó en Luján.
1: También.
0: Así que atención con eso. Bueno, mientras tanto, en la calle Pasteur al 600 se está llevando a cabo el...

0: recuerdo de las víctimas por el atentado a la AMIA. Son exactamente 32 años de aquel episodio. Esto es en el barrio porteño de Balvanera, mal llamado 11. Sí. Algunos le dicen 11, sí, pero es Balvanera. Sí. Esto es frente a la mutual de la comunidad judía que fue reconstruida tras el ataque. El presidente de la mutual, Osvaldo Armosa, reclamó avanzar con el juicio en ausencia, cuestionó también la falta de avances en la investigación. Javier Milei participó acompañado por la secretaria general de la presidencia, es decir, su hermana, Karina Milei. Esto es lo que decía Armosa.
1: En este último año no se ha producido ninguna novedad relevante en la causa AMIA. Reitero, en este último año no se ha producido ninguna novedad relevante en la causa AMIA. Es como si estuviese detenida, adormecida o cajoneada. A ese congelamiento nos oponemos, manteniendo encendida nuestra llama, una llama que se alimenta al calor de una injusticia.
0: Continuamos a través de Stream 950 y atención, porque si vos sos de los que compra en aplicaciones, sobre todo en plataformas extranjeras, ni que hablar de las chinas,
2: sí,
0: atención, porque se vienen modificaciones en Arca. El organismo analiza cambios en el sistema de importación y exportación puerta a puerta. En este caso involucra a las plataformas Amazon, Temu y Jane. El director general de aduanas, José Andrés Vélez, confirmó que el organismo evalúa una revisión integral del régimen vigente. Entre los principales cambios en estudio figuran la eliminación del esquema que actualmente permite realizar hasta 5 envíos anuales con beneficios para mercaderías de hasta $400. Un mecanismo que, según el funcionario, perdió capacidad de control debido al fuerte crecimiento de las compras a nivel internacional. Así que se vienen modificaciones en cuanto al tema de compras en plataformas, como decíamos, por nombrar a Amazon, Temu y Jane. Y atención, porque esto obviamente va a traer aparejado algún tipo de inconveniente para aquellos que suelen hacerlo. Nosotros cambiamos de información porque es momento de que Patricia...
2: Y momento de darnos... dar una vuelta por la City porteña.
0: Mira cómo ya lo tiene Patricia. Sí,
2: porque a nosotros nos gusta ver a cuánto está,
0: sí,
2: porque después que vemos la cotización...
0: Vas y compras.
2: Festejamos y nos tomamos un café.
0: Muy bien, Patricia.
2: Sí, sí.
0: Bueno, no sé por qué dijo esto, pero el dólar en estos momentos en la City porteña está cotizando para la venta a 1.495 pesos y 1.445 para la compra. Mientras tanto, que el riesgo país argentino subió, en este caso un 0.48%, y se encuentra en 412 puntos básicos. 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Y atención con esta noticia, sí, porque si bien había muchos argentinos y los hemos escuchado después de que los jugadores en el partido frente a Inglaterra desplegaran la bandera, muchos decían, qué falta de respeto, cómo van a hacer, sí, eso, cuando desde el gobierno habían pedido que no celebren, no haya ninguna bandera por cuestiones políticas y demás. Siempre hay causas y siempre hay efectos. Y un medio británico, estamos hablando nada más ni nada menos que The Guardian, pidió al Reino Unido que se reabra las negociaciones por Malvinas. ¿Lo podés creer? Créelo, porque esto es así, lo estamos viendo acá publicado en la pantalla de Stream 950. Estamos hablando del periodista de The Guardian, que dijo que sería gratificante si la bandera exhibida durante el partido en los Estados Unidos sacudiera a alguien para que pase a la acción. ¿Quién lo dijo? Simon Jenkins, periodista del diario británico, que aseguró que tarde o temprano el gobierno del Reino Unido deberá tener coraje de reanudar las negociaciones por las Islas Malvinas. Reanudar no, el coraje de empezar, por lo menos,
2: sí, sí,
0: a tener negociaciones con Argentina, a la vez que indicó que no pueden ser británicas para siempre. Lo está diciendo un británico, un inglés, ¿eh? Y lo dijo en uno de los diarios más importantes de la isla, del Reino Unido de la Gran Bretaña. Expresó su deseo de que la bandera que exhibieron los jugadores de la selección argentina sea un llamado a la acción. Tras lo cual expresó, como están las cosas, el Ministerio de Asuntos Exteriores, el Ministerio de Defensa pospondrán este problema, pero es algo que tarde o temprano deberán hacer las autoridades británicas, según lo que expresó él mismo, porque las Malvinas no pueden seguir siendo británicas para siempre, lo dijo él. Nosotros seguimos con más información y atención porque tenemos árbitro, Patricia, para el próximo encuentro entre Argentina y España, pero un árbitro polémico. Polémico, lo digo así porque
2: tiene luces y sombras.
0: Slavko Vincic será el árbitro de Argentina versus España. Estamos hablando del esloveno que, atención, en el pasado fue detenido por dirigir no un partido de fútbol, sino por dirigir una red de prostitución, tráfico de drogas y una presunta venta de armas.
2: Qué currículum que tiene, ¿no?
0: No le falta absolutamente nada. El esloveno, quien en 2020 fue arrestado por una vinculación con una red de prostitución y de estupefacientes, va a ser el encargado de dirigir la final del mundo, del mundial en este caso, ¿no? Además, fue el que estuvo en el debut del albiceleste frente a Arabia Saudita en Qatar 2022. El esloveno tiene, como decíamos, un antecedente reciente con albiceleste porque estuvo en la caída del 2-1 ante Arabia Saudita, que esto no quiere decir nada para el próximo partido. Lo cierto es, y lo llamativo es, que este árbitro fue detenido en 2020 por dirigir no un partido, sino una red de prostitución, de tráfico de drogas y una presunta venta de armas. Yo, por lo pronto, para anular el mufa y toda esa historia, me traje azúcar y canela, como hicimos el otro día. Pero primero vamos al informe del tránsito.
2: ¿Cómo no?
0: Y
2: primero
0: vamos
2: al deber.
0: A hacer el ritual.
2: Sí, primero el deber y vamos, después Paco, el divertimento. Atención, atención, porque en Puerto Madero, dice Moró de Justo y Macacha Güemes, se produjo un choque entre una camioneta y una moto. En Parque Chacabuco, de la Ciencias y Tejedor, colisión vehicular. También en Villa Crespo, Padilla y Acevedo, el usuario de un monopatín fue atropellado por un colectivo de la línea 109. Está trabajando en el lugar la policía y el SAME. Y recordamos siempre la obra de AISA, que está cerquita de nuestra emisora, en Recoleta, en Córdoba, a metros de Pueyrredón, mano a Liniers. Así que, bueno, a tener precaución por esta obra, porque ocupa la mitad de la calzada Córdoba, a metros de Pueyrredón, mano a Palermo. Así que mucha, mucha precaución. Y seguimos recordando que hay corte total por el 32º aniversario del atentado a la AMIA en Paster al 600, Paster entre Viamonte y Tucumán, y son varios los desvíos. Hay personal policial en Córdoba y Ascuénaga y uno, en San Luis y Larrea otro, en Viamonte y Larrea, en Paster y Corrientes, en Uriburu y Corrientes, en Junín y Tucumán y en Junín y Lavalle. Y nos vamos con la placa de los subtes y de los trenes, porque están circulando las 6 líneas de subte y el premetro y también los ferrocarriles en tiempo y forma.
0: Yo lo tengo acá, Patricia.
2: Muy bien, vamos a hacer.
0: Acá tengo, el azúcar y tengo la canela.
2: Muy bien, vamos a mezclar.
0: Qué rico el olor de la canela.
2: Sí. Vamos a...
0: Y Lucía, yo sé que no le gusta el olor de la canela, pero lo vamos a... tenemos que hacer lo mismo que hicimos el otro día.
2: Sí, lo mismo.
0: Así vamos. Que.
2: Porque el
0: dos. ¿Podés venir, Lucía, si lo hacemos acá entre todos? Por favor, Lucía. Por la selección argentina, Lucía. Acá ponemos canela y azúcar. Ahí está. Vení, Lucía, por favor, te lo pido acá. Acá al lado nuestro. No le gusta la canela. Está bien, bueno, qué sé yo, no sé. Tome asiento acá, al lado nuestro. ¿Qué estás poniendo esta música? La flor de la canela. Hay una canción que se llama Con azúcar y canela. Un villancico. Un villancico. ¿A qué le estamos poniendo?
2: Bueno, vamos a flotar. Luis, sáquese todas las alhajas, Lucía.
0: Vamos a espolvorear.
2: Sí.
0: Lo que está sufriendo.
2: Tiene la remera blanca arriba de la mesa, se descubre.
0: Claro, está. Esto es para Doris.
2: Sí, para Doris.
0: Ahí está, espolvoreado. Para que pollo también.
2: Sí.
0: Azúcar. Ahí está. Y canela. ¿Y ahora qué hacemos? Frotamos, pará. Frotamos, Lucía.
2: Frotamos. Una,
0: Lucía.
2: Dos.
0: Arriba de la mesa, por Doris.
2: Tres. Y ahí va,
0: Ahí va. ¿Qué decimos?
2: Argentina estrella elegida.
3: No, campeón del mundo.
2: No, eso no. Vamos a decir esto, que ¿Cómo es? Claro, porque nosotros antes dijimos Argentina
0: finalista. Hagamos lo que nos dice Pato.
3: Bueno, dale,
0: claro. Pato, dale. Argentina estrella elegida. Argentina estrella.

0: estrella elegida. Argentina estrella elegida.
1: Esto está pasando al aire.
2: Vamos, selección. Ahí está, vamos, vamos. No, hermoso, hermoso.
1: Vaya.
0: Sí, vaya.
1: Vamos a juntar todo acá.
0: Muy bien, ¿eh?
1: Ahí está.
0: Golpeé tres veces con agüita después que se lava.
1: Se te junta las manitos esto, así. Ahí está. Mirá vos. Pero no te manchaste, no pasó nada. Por la selección.
0: Esto por la selección.
1: Por la cuarta, Lucía. Por la cuarta, ahí está. Bueno, le mandamos un beso a Doris. Y que Doris nos entere. Que Dios nos bendiga y que Doris nos entere.
0: Sí.
1: Esto lo vamos a compartir con los compañeros.
0: Sí, exactamente.
1: Vamos a llevar el azúcar y la canela para todos. Ahí está. Para todas y todos.
0: Bueno,
1: todos
0: y todos. Vamos con fe, Dani.
1: Vamos con fe, claro que sí, Patricia. Y nosotros vamos a contarte cómo está el pronóstico del tiempo para lo que resta del día de hoy. Hablamos de cielo con cubierto en el día de hoy, con tormentas, vientos del norte rotando al noroeste, con ráfagas durante la mañana sobre todo, y una temperatura máxima de 23 grados.
0: La temperatura actual, 22 grados 5 décimas, la humedad 69%, y el cielo... con lluvias.
1: Diría mi abuela, junté el azúcar porque se te vienen las hormigas.
0: ¿Sí? Claro, claro, hay que juntar todo, Dani.
1: Por las dudas. Bueno, sí. Señores y señores, ¿en un ratito volvemos?
0: Sí.
1: En 15 minutos hacemos el otro info, ya volvemos.
0: Tal cual.

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3: Desde el viernes 18 de julio, vuelve al Teatro de la Ribera Benito de la Boca. El musical con idea original y dirección general de Lizzie Weiss, que cuenta con un gran elenco. Afters Buenos Aires 24 horas es un ciclo con eje en la música y la gastronomía, pensado para activar distintos barrios de la ciudad en formato after office. En esta edición especial se suma la Noche del Amigo con una programación musical que funciona como disparador de circulación, permanencia en el espacio público. El 11 de julio se celebra el Día Nacional del Bandoneón, homenajeando el cumpleaños de Aníbal Troilo, Pichuco. Para festejarlo, la Orquesta del Tango de Buenos Aires propone Bandoneonazo, donde Federico Pereiro tocará su bandoneón en calidad de solista, mientras Pablo San Giorgio hará lo propio con el violín.
4: Y así lentamente llegamos al mediodía a través de Stream 950 con 22 grados 9 décimos de temperatura. Subió bastante la temperatura, la humedad es del 70%, el cielo continúa nublado y recordemos que se extiende el aviso de tormenta para el día de hoy, sobre todo con alerta amarilla. Vamos con los principales títulos de esta hora y comenzamos contándote que hay más argentinos endeudados. Estamos hablando de casi 6 millones de personas que tienen problemas de endeudamiento. Los datos surgen del informe de estabilidad financiera del Banco Central. Son datos oficiales, ¿eh? Los argentinos destinan casi un cuarto de su salario a pagar deudas. Según el Banco Central, casi el 25% de la masa salarial se destina al pago de las deudas. En los últimos 2 años, el peso de las cuotas de créditos sobre los sueldos formales casi ya se ha triplicado. Lo que antes representaba menos del 9% de los ingresos, ahora se acerca al 25%. Escuchaste bien, ¿no? Del 9% ahora al 25% del endeudamiento. Este cambio muestra cómo las familias

0: argentinas deben dedicar una gran parte, cada vez mayor, de sus remuneraciones a afrontar compromisos financieros, porque obviamente te quedaste sin plata, o por lo menos las cosas subieron tanto que no pudiste afrontar el pago de alguna u otra manera, te endeudaste y aquí está la consecuencia. Seguimos a través de Stream 950 con más información, y en este caso sigue el escándalo entre Bullrich y Villarroel. Ahora, pero sin nombrarla, Bullrich le pidió la renuncia directamente a la vicepresidenta.
1: Qué fuerte esto, ¿eh?
0: Sí, ¿no? No la nombró Bullrich, no claro, se animó a nombrarla.
1: Forma irónica.
0: Sí. El quiebre entre la vicepresidenta y la jefa del bloque oficialista escaló a niveles insostenibles. Luego de todo lo que comentábamos ayer, ¿no? De las cosas que se fueron chicana entre una y la otra. Tras una serie de chat privados filtrados, ahora se dio a conocer justamente esto. Recordemos también que el tema entre una y la otra surgió, ¿te acordás cuando en la campaña Victoria Villarroel decía que ella se iba a hacer cargo de el tema de la seguridad, de las Fuerzas Armadas, y después Javier Milei, ¿a quién puso como ministra de Seguridad?
1: A Patricia.
0: Dicen que ahí habría surgido todo, no lo sabemos. Pero en medio de un tenso cruce por la sesión que buscaba tratar la ley de inviolabilidad de la propiedad privada, Bullrich disparó con un contundente advertencia contra la titular del Senado, y acá estamos leyendo el tuit que publicó, el posteo en X que publicó Patricia Bullrich, en donde dice: millones de argentinos nos votaron para transformar la Argentina. El que llegó con este proyecto y no está dispuesto a defenderlo debería dar un paso al costado. Bueno. Esas fueron las palabras de Patricia Bullrich, reiteramos, sin nombrarla. Está dedicado pura y exclusivamente a la vicepresidenta Victoria Villarroel.
1: Está marcando la cancha,
0: Le marcó la cancha, muy bien, Patricia. Nosotros seguimos con más información y atención, porque parece que nos vamos a quedar sin pronóstico.
1: ¿Cómo es esto?
0: Sí, parece que nos quedamos sin pronóstico. Dejó de funcionar un satélite y Argentina puede quedarse sin pronóstico del clima. Así que no sabemos si te vamos a informar o no lo que vamos a decir. Encima que no hay problemas con el Servicio Meteorológico Nacional, que despidieron a más de 160 empleados. Esto sobre todo también trae más complicaciones. El GEOES 19, ese es el satélite, es operado por un organismo estatal de los Estados Unidos. Y el Servicio Meteorológico Nacional aseguró que se trata de un inconveniente técnico, aunque no dijeron cuál es el inconveniente técnico. Por lo pronto, el sitio web del Servicio Meteorológico Nacional dice: sepan disculpar las molestias ocasionadas. Estamos trabajando para usted. El mencionado satélite es una herramienta clave para predecir el clima en nuestro país, y en este contexto no se detalló cuál es el inconveniente técnico que tiene el satélite. Lo que sí se sabe es que no está funcionando, está fuera de funciones y no se sabe cuándo volverá a funcionar. Así que puede ser que haya algún inconveniente con el pronóstico del tiempo. Capaz que esto que estamos diciendo nosotros de la llegada del granizo, capaz que no está, Patricia.
1: Claro.
0: Pero por las dudas, a tenerlo cuidado y a tenerlo presente.
1: A tenerlo cuidado.
0: Seguimos con más noticias, en este caso del orden internacional, y tiene que ver una vez más con Donald Trump acusando a China. ¿En este caso de qué? Bueno, la acusación es de intervenir en las elecciones de 2020 y advirtió sobre la vulnerabilidad del sistema electoral en Estados Unidos. En un discurso a la nación, el presidente afirmó que el gobierno chino perpetró lo que se cree es la mayor vulneración de los datos electorales de la historia, desde los comicios de 2020, que el líder republicano perdió ante Joe Biden. Esto es lo que decía el presidente de los Estados Unidos, lo compartimos. La colosal violación de la seguridad es aún más preocupante a la luz del día. Información adicional que demuestra que China llevó a cabo actividades relacionadas con las elecciones para socavar a mi primera administración en nuestra campaña de 2020, dice Trump, y los resultados de las elecciones que posteriormente marcaban la presidencial de 2020 cuando ganó Joe Biden. Por otra parte, a mediados del 2019, la estrategia del gobierno chino contra Estados Unidos se centró en socavar la confianza interna en el presidente de Estados Unidos. Querían hacer que pareciera que su presidente no era tan bueno, cuando en realidad su presidente hizo un gran trabajo. Hablando del mismo, ¿no? Sí. En este caso, bueno, Donald Trump, que así, viste, como te da un dulce, después te lo saca, lo mismo hizo con el gobierno

0: chino cuando fue a China, volvió con elogios hacia China, qué grande China, maravilloso China, y después cuando puede, trácate, una vez más aparecen los problemas. Pero apareció la respuesta, en este caso que llegó desde China. El Ministerio de Asuntos Exteriores de ese país negó las afirmaciones de Donald Trump de que China ha interferido o ha influenciado en las elecciones estadounidenses y pidió a Washington que actúe de manera propicia para las relaciones entre China y Estados Unidos. Las acusaciones de Estados Unidos carecen de fundamento fáctico, declaró el portavoz del Ministerio de Asuntos Exteriores chino, al ser preguntado justamente por las afirmaciones durante una rueda de prensa habitual en el día de ayer por parte del presidente Donald Trump. Hablando de Donald Trump, aparece que va a ser el encargado de entregar el premio al ganador.
1: Al mejor equipo, ¿no?
0: Al ganador del Mundial.
1: Sí.
0: Pero ya que estamos hablando de entregar la Copa del Mundo, también tenemos que hablar de un nuevo premio. El Anillo del Campeón. Por primera vez, la FIFA va a entregar un anillo a cada uno de los campeones del mundo, además de la Copa, obviamente, del mundo y las medallas doradas. En este caso, el plantel ganador tendrá un premio especial, que lo estamos viendo ahí, Patricia, ¿eh?
1: Impresionante.
0: ¿Te gusta, Patricia?
1: Hermoso.
0: Ahí tenés el anillo, mirá.
1: Azul y dorado, ¿no?
0: Será, sí. Sí, un anillo de Boca.
1: Y plateado también.
0: Tendrá, ¿qué serán esos? ¿Zafiros?
1: Zafiros.
0: ¿Vos decís?
1: Sí, sí, y tiene plateado también. Brillantes, qué hermoso.
0: Serán diamantes, Patricia. Bueno, y tiene, mira, a los costados
1: top,
0: tiene la imagen de la Copa del Mundo. Lo cierto es que esto es una tradición, pero no del fútbol, sino del fútbol americano, del básquet, del béisbol, del hockey sobre hielo, todas sí. Disciplinas norteamericanas, o por lo menos que se practican más allá que el fútbol. Esto es, por primera vez se va a entregar esto, ¿eh? Una de las particularidades del lujoso premio que se va a entregar tras la final del domingo entre Argentina y España es que se fabricarán solo 2026 unidades numeradas.
1: Disculpe, Daniel, ¿y cómo hacemos con la medida?
0: Como con la medida.
1: Claro, porque...
0: Bueno, es un anillo simbólico, ¿no? Te lo entregan en una cajita, sí, en sí. Una cajita, y vos sí. Después, si querés, para sí. Vos te lo puedes mandar a achicar o algo por el estilo.
1: Ahí está.
0: Si no, lo dejas así como está, porque
1: perfecto.
0: No lo vas a usar.
1: Claro.
0: Me parece que es más como un trofeo, como sí, un premio, sí. Como una medalla, sí, sí. Que como en otra cosa. Bueno, lo cierto es que se van a fabricar 2026 anillos por el año, exactamente. Se van a repartir 30 en sí. Manos del equipo campeón. Y 1996 se van a poner a la venta para aficionados de todo el mundo como productos, como si fueran una especie de licencia oficial. Digo, sí. Bueno, pensé que solamente hacían los anillos especiales solamente para los jugadores,
1: no.
0: Y nada más. No, se van a hacer 2026, una parte se la van a dar a los jugadores y el resto lo van a poner a la venta. Viste que todo se pone a la venta.
1: Sí, quieren ver réditos.
0: Todo se pone a la venta, así que bueno, esto también sí, se va a poner sí. A la venta. Lo que no se pone a la venta es la información de Patricia Fiorentino en cuanto al tránsito, así que Pato, te escuchamos.
1: Muchas gracias, Daniel. Bueno, recordamos, o mejor dicho, anunciamos que desde este lunes se cerrará una mano del puente La Bruna, la que une la colectora de Avenida Cantilo con Avenida Udaondo, Figueroa Alcorta y Avenida del Libertador, para avanzar con las obras que permitirán ampliar esa conexión vial. Como alternativa, el tránsito que circule por la colectora de Cantilo deberá seguir camino por esta arteria hacia el norte hasta conectar con Avenida del Libertador en el enlace que hay debajo de Avenida General Paz. Nos damos una vueltita por la ciudad porque siguen los contratiempos. En Villa Crespo, Gurruchaga y Loyola, choque entre auto y moto, hay restricción. En Balvanera, Castel y Mitre, incidente también entre un auto y una moto, achique de calzada. Y recordamos que continúa el corte total por el 32º aniversario del atentado a la AMIA en Paster, entre Viamonte y Tucumán. Atención a los desvíos, Córdoba y Ascuénaga, San Luis y Larrea, Viamonte y Larrea, Paster y Corrientes, Uriburu y Corrientes, Junín y Tucumán y Junín y Lavalle. Y ahora sí, actualizamos el estado de los servicios. Los subtes, las 6 líneas y el premetro están operando en tiempo y forma. Tenemos contratiempos en la línea Roca porque los ramales a La Plata están limitados entre Constitución y Quilmes y Berazategui y La Plata. Y el Bosques vía Quilmes hace un trayecto corto entre Berazategui y Bosques. Todo se debe a una colisión en la estación Quilmes.
0: Y nosotros te contamos cómo va a estar, cómo va a continuar el tiempo en la ciudad de Buenos Aires. El pronóstico anticipa cielo cubierto con tormentas para el día de hoy, con ráfagas de viento que serán del norte rotando al noroeste y una temperatura máxima de 23 grados.
1: La temperatura actual 22 grados 9 décimas, la humedad 70% y el cielo cubierto con lluvias.
0: Y nosotros te brindamos toda la información, todos los títulos principales de esta hora a través de Stream 950, deseando por supuesto que el lunes cuando vengamos acá estemos más que felices y contentos. Ya lo estábamos porque bueno, han dado absolutamente todo en la cancha, pero esperemos encontrar una Argentina bicampeona.
1: Exactamente.
0: Ahí, por lo menos el deseo absolutamente de
1: Argentina
0: todos.
1: Estrella elegida.
0: Ahí está, ¿cómo era?
1: Argentina estrella elegida, Argentina estrella elegida, Argentina estrella elegida.
0: Nos vamos, chao, hasta luego.
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1: Este es el reporte de la hora 13 en Stream 950. Comenzamos con los datos del tiempo actualizados a esta hora. 23 grados, un décimo la temperatura, la humedad 73% y el cielo está cubierto en el área metropolitana de la ciudad de Buenos Aires. Comenzamos con las noticias más importantes. Axel Kicillof volvió a criticar el proyecto de propiedad privada. El gobernador de la provincia de Buenos Aires puso como ejemplo el desempeño de la selección argentina ante Inglaterra en la reciente semifinal del Mundial 2026 y les pidió a los senadores que cuando voten el proyecto de propiedad privada el mes que viene piensen en la celeste y blanca.
2: En el Congreso Nacional están queriendo votar una ley para que se pueda vender el territorio argentino al mejor postor, vamos a decir acá desde Avellaneda, que eso no va a pasar, que no tiene que pasar, y que es responsabilidad de todos los que por fondos o por lo que sea, quieren levantarle la mano a la venta del territorio argentino. Así que vayamos cortándolo un poco con eso de extorsionar a las provincias, de extorsionar a los legisladores para que voten la entrega del territorio nacional.
1: Cambiamos de noticias. La sobrepoblación de cárceles federales alcanzó el 6,8%. De acuerdo con el último informe de la Procuraduría de Violencia Institucional, junio cerró con 12.319 personas privadas de la libertad, en un 1,3% más que al finalizar 2025, lo que representa 153 detenidos adicionales en apenas 6 meses. Ese incremento volvió a ubicar al sistema por encima de su capacidad oficial de alojamiento. Según el relevamiento de la institución, el sistema penitenciario dispone de 11.534 plazas, por lo que actualmente existen 785 personas detenidas de más, equivalente a una sobrepoblación del 6,8%. Fuertes tormentas y granizo en Buenos Aires. La tormenta ya provocó caída de granizo en distintas localidades bonaerenses, mientras el Servicio Meteorológico Nacional mantiene la alerta para la ciudad de Buenos Aires y el conurbano. Las fuertes tormentas comenzaron a afectar distintos puntos de la provincia de Buenos Aires y ya dejaron caída de granizo, lluvias intensas y ráfagas de viento en varias localidades como Chascomús, Guernica, Lobos y Dolores. En las redes sociales comenzaron a multiplicarse los videos del fenómeno. Mientras tanto, el frente de tormenta continúa avanzando hacia el área metropolitana de la ciudad de Buenos Aires. Nos vamos a la información del Mundial. Se definieron las camisetas que usarán Argentina y España. La FIFA confirmó la indumentaria que utilizarán ambos equipos y no hay sorpresas. El equipo de Scaloni usará la tradicional albiceleste, con la que se consagró campeona en los mundiales de 1978, 1986 y 2022. La séptima final mundialista de Argentina será contra España, que jugó apenas una y la ganó en el mundial 2010, pero fue vestida de negro. En esta oportunidad, el equipo ibérico saldrá a la cancha utilizando la roja, mucho más vinculada a su historia y con la que le ganó la final de la Euro el 2024 a los ingleses. Y hay más deportes. Fórmula 1. Colapinto terminó la segunda prueba del Gran Premio de Bélgica. El piloto argentino terminó por delante de Pierre Gasly, su compañero en Alpine, que tuvo un accidente en la segunda actividad oficial del fin de semana de Spa-Francorchamps. El argentino, que quedó séptimo, viene de tener una destacada actuación en el Gran Premio de Gran Bretaña, donde finalizó en el noveno puesto tras haber largado desde la 19ª posición. Tras dos fines de semana sin competencia, busca un buen inicio para llegar con el auto a punto para este fin de semana, que continuará mañana a las 7:30 con la tercera prueba libre y luego a las 11 con la clasificación para la carrera, que será el domingo a las 10 de la mañana. Atención automovilistas, hay reducción de calzada en la autopista 25 de Mayo, sentido a Liniers Ezeiza, altura Boedo por obras. Avenida Cantilo está cerrada, la colectora por obras entre Aeroparque y Uraldes hasta fin de año.

0: La autopista de Lepián está con demoras desde Canadá hasta General Paz por obras y también hay un corte total por el 32º aniversario del atentado a la AMIA en Pasteur entre Viamonte y Tucumán. Evitar la zona. Atención usuarios de servicios. La línea Roca, Ramales, La Plata, limitado, Constitución, Quilmes y Berazategui, La Plata y Bosques, vía Quilmes, corto entre Berazategui y Bosques por colisión con persona. Hora 13:07 minutos, la temperatura en Buenos Aires, 23 grados, un décimo, la humedad 73%, el cielo está cubierto en el área metropolitana de la Ciudad de Buenos Aires, se espera una tarde con chaparrones y una noche con cielo algo nublado. Nosotros a las 14 regresaremos con las noticias más importantes en Stream 950.
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3: Este es el reporte de la hora 14 en Stream 950. Comenzamos con los datos del tiempo actualizados. 24 grados 7 décimos la temperatura, la humedad 70% y el cielo está nublado en el área metropolitana de la Ciudad de Buenos Aires. Vamos a las noticias más importantes. 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

0: Apelación del gobierno por la mudanza de la AFA llega a la Corte. La Cámara Nacional en lo civil resolvió que la Corte Suprema de Justicia debe intervenir para revisar el fallo que avaló la mudanza de la sede social de la AFA a Pilar en el caso de que se conceda un recurso extraordinario que presentó el gobierno contra esa decisión. Los mismos jueces que el 18 de junio pasado fallaron a favor de la AFA declararon ahora inadmisible un recurso del Estado Nacional que buscaba que el tema fuera revisado por el Tribunal Superior de Justicia de la Ciudad de Buenos Aires. Más información, ordenan reabrir la investigación contra Fernando Espinosa, el intendente de La Matanza, quedó nuevamente bajo la lupa judicial después de que la Cámara Nacional de Casación revocara su sobreseimiento y ordenara que se realice a la mayor brevedad un juicio oral por la denuncia de Melody Rakauskas por presunto abuso sexual. La decisión, tomada por la mayoría de la Sala 3 de la Casación, dejó sin efecto la resolución del Tribunal Oral en lo Criminal y Correccional 16, que en febrero había separado a Rakauskas de su rol de querellante y sobreselló a Espinosa por falta de acción. Nos vamos a la información internacional. Fuertes sismos sacuden a México. En la mañana de este viernes se registraron varios sismos en el estado de Chiapas. Uno de ellos, el más perceptible, fue de magnitud 7.4 con epicentro en el sureste de la ciudad Hidalgo. El movimiento se registró en la Ciudad de México, sin embargo, no sonó la alerta sísmica debido a que no superó los niveles de activación. En lo que va del día se reportó un séptimo movimiento de magnitud 4.5 con epicentro a 3 kilómetros al oeste de San Marcos, Guerrero, y a una profundidad de 8.9 kilómetros. Vamos a la información del Mundial. Aerolíneas Argentinas suma un nuevo vuelo especial para Nueva York para la final del Mundial. La aerolínea estatal finalmente sumó un tercer vuelo charter para quienes buscan llegar a tiempo a la final del Mundial, que se jugará el domingo. El servicio partirá este sábado a las 22 desde Ezeiza y según los valores que figuran en el sistema de reservas, el pasaje de ida cuesta $2.200 más impuestos. La nueva operación se agrega a los dos vuelos especiales que la compañía anunció el miércoles por la noche, cuyos casi 500 asientos se agotaron en apenas 10 minutos. Con esta incorporación, la empresa busca responder a una demanda que continúa muy por encima de la oferta disponible. Nos quedamos en la información del fútbol porque River se enfrentará a Aldo Civi por la Copa Argentina. El ciclo reciente del millonario se encuentra en una fase de transición marcada por el mercado de pases bajo la conducción de Eduardo Coudet y la despedida de varias figuras emblemáticas. Para el plantel, el primer gran reto de este semestre será su cruce ante Aldo Civi por los 16avos de final de la Copa Argentina esta noche a las 21:45 en el Estadio Padre Marti Arena de Salta. Ahora la información del tránsito. Atención porque hay reducción de calzada en la autopista 25 de mayo, sentido a Liniers E6, altura Boedo por obras. Avenida Cantilo está cerrada, la colectora por obras entre Aeroparque y Huiraldes hasta fin de año. Autopista de Lepiane con demoras desde Escalada hasta General Paz por obras. Autopista Perito Moreno a paso de hombre desde autopista 25 de mayo hasta Irigoyen. Y también hay un corte total por el 32º aniversario del atentado a la AMIA en Pasteur, entre Viamonte y Tucumán. Evitar la zona. 14 grados, 6 minutos. La temperatura en grados es de 24 grados 7, la humedad 70%. El cielo está nublado en el área metropolitana de la Ciudad de Buenos Aires y se espera una tarde con chaparrones y una noche con cielo algo nublado. A las 15 regresaremos con las noticias más importantes en Stream 950.
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Este es el reporte de la hora 15 en stream 950. Comenzamos con los datos del tiempo a esta hora. 24 grados, 2 décimos y la humedad es del 73%. El cielo está cubierto en el área metropolitana de la ciudad de Buenos Aires. Vamos con las noticias más importantes de esta hora. El gobierno no cumplió la meta fiscal del primer semestre con el Fondo Monetario Internacional. Tras la publicación del resultado fiscal al cierre del primer semestre, los analistas privados señalaron que el superávit acumulado hasta junio quedó por debajo de la meta comprometida por el gobierno ante el organismo de crédito. La próxima auditoría está planificada para fines de este mes y se hará sobre los datos de la primera mitad del año. Su aprobación destrabaría un desembolso de más de 680 millones de dólares. Más noticias. Tras la quiebra de Sancor, hay 6 plantas en venta y 900 trabajadores en la calle. Sancor, la cooperativa láctea más grande de la Argentina, atraviesa su peor momento. Está en quiebra con 6 plantas en venta y 900 trabajadores en la calle. El drama se vive en Sunchales, Santa Fe, donde la empresa nació y llegó a procesar más de 4.000 millones de litros diarios. La cooperativa estaba en concurso preventivo desde febrero de 2025 y acumulaba más de 300 pedidos de quiebra. Tras la crisis financiera irremontable y perjudicada por las políticas económicas del gobierno de Javier Milei, Sancor pidió su propia quiebra en abril tras acumular una deuda de 120 millones de dólares. El concurso preventivo, indicado en 2025, no logró revertir la insolvencia y la justicia santafesina declaró la quiebra, calificándola como indirecta por frustración anticipada ante la imposibilidad de pago. Más información, día clave en las causas de Martín Insaurralde y Manuel Adorni. Durante la jornada de hoy, dos expedientes políticos esperan informes patrimoniales determinantes. Por un lado, el juzgado federal número 2 de Lomas de Zamora recibirá el peritaje contable sobre la evolución patrimonial del ex intendente Martín Insaurralde. En paralelo, el fiscal Gerardo Policita accederá al informe elaborado por la Dirección General de Asesoramiento Económico y Financiero sobre los bienes, ingresos y gastos de Manuel Adorni en el marco de la causa que investiga un presunto enriquecimiento ilícito del ex jefe de gabinete de Javier Milei. Y hay más noticias del Mundial. Di María no estará en la final de la Copa del Mundo. El ídolo rosarino, campeón con la selección

0: en 2022, aclaró las versiones que circulaban antes del duelo decisivo frente a España y dijo que no irá porque no quiere ser mufa y prefiere ver la final tranquilo en su casa. De esta manera, Di María descartó cualquier posibilidad de estar presente en el estadio para la definición entre la selección argentina y España y se refirió al presente futbolístico del equipo argentino.
1: Los chicos están en una nueva final, y lo dije ayer, creo que no se le puede pedir más nada. Así que nada, que sea lo que Dios quiera, creo que ya no se le puede pedir más nada a estos chicos. De las últimas cinco finales se llegó a las cinco, así que solamente decirles gracias.
2: ¿La Copa el domingo?
1: Está loco, no fui, no voy ahí, no, yo mufa no quiero ser, yo me quedo tranquilo en casa, lo sigo mirando desde ahí. Los chicos saben que tienen el apoyo mío desde el primer día, así que nada, apoyando como siempre.
0: Mientras tanto, el plantel español ya tiene su canción de aliento para la final. Un grupo de amigos españoles han publicado un video con una versión del clásico de los dibujos animados Oliver y Benji. La letra destaca a sus figuras del Mundial 2026, mencionando al arquero Unai Simón y el pelo del defensor Marc Cucurella. Esperan que con esta canción los integrantes de La Roja se motiven lo suficiente como para enfrentar a la selección liderada por Leo Messi.

0: Vamos con la información para automovilistas. Hay reducción de calzada en la autopista 25 de Mayo, sentido a Liniers 6, altura Boedo por obras, avenida Cantilo. Está cerrada la colectora por obras entre Aeroparque y Guiraldes hasta fin de año. Autopista de Lepiane con demoras desde Escalada hasta General Paz por obras. La autopista Perito Moreno a Paso de Hombre desde la autopista 25 de Mayo hasta Irigoyen. Y también hay un corte total por el 32º aniversario del atentado a la AMIA en Pasteur, entre Viamonte y Tucumán. Evitar la zona. Hora 15, 5 minutos, 24 grados, 2 décimos la temperatura, la humedad 73%, el cielo está cubierto en el área metropolitana de la Ciudad de Buenos Aires y se espera una tarde con chaparrones y una noche con cielo algo nublado. A las 16 regresaremos con las noticias más importantes en Stream 950.
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7: Este es el reporte de la hora 16 en Stream 950. 24 grados 8 décimos en la temperatura en Buenos Aires, la humedad 73%. El cielo está mayormente nublado en el área metropolitana de la ciudad de Buenos Aires. Vamos con las noticias más importantes. La justicia ya tiene el informe sobre el patrimonio de Adorni. El estudio técnico de la DAFI analizó la evolución económica del ex jefe de gabinete Javier Milei y su pareja Bettina Angeletti desde diciembre de 2023 y pusieron especial atención a sus declaraciones juradas, bienes, gastos y operaciones con criptomonedas. El informe entregado a la Fiscalía señala la existencia de inconsistencias y ahora la Fiscalía trabaja en darle forma a un eventual requerimiento de justificación patrimonial, por lo que sería llamado a declarar en las próximas horas en la causa que lo investiga por enriquecimiento ilícito. Cambiamos de información. Jorge Macri elimina cargos jerárquicos en el gobierno porteño. El gobierno de la ciudad anunció una reducción de la estructura gerencial que elimina 359 cargos, más del 20% del total de esta planta, y esta decisión se llevó adelante debido a que la digitalización y modernización de trámites volvió necesario rediseñar y actualizar la estructura.

0: organizativa del gobierno porteño. Según un informe oficial, es parte de una política integral que busca transformar la administración pública, haciéndola cada vez más ágil, moderna y de servicio directo del vecino. El jefe de gobierno porteño sostuvo que ya le dio de baja a 9.000 cargos y alcanzó planta administrativa más baja de los últimos 10 años. Nos vamos a la información de mercados. El dólar volvió a subir. La divisa cerró la semana en el Banco Nación con una suba de 5 pesos y quedó en 1.500 para la venta y 1.450 para la compra. En el mercado informal, el blue cotizó a 1.530 pesos. Por su parte, los ADRs cayeron hasta un 1,7% en Wall Street y el riesgo país sufrió su mayor suba en la semana a 418 puntos básicos y se apunta a anotar su mayor suba periódica desde mediados de mayo. Vamos a la información de la Fórmula 1. Colapinto terminó séptimo en la segunda prueba. El piloto argentino, que había superado a su compañero de Alpine Pierre Gasly en la primera prueba, tuvo una segunda mucho mejor y terminó en el séptimo lugar, mientras Gasly tuvo un accidente por el que debieron suspender la prueba. Franco afirmó que se sintió más cómodo y competitivo en la FP2 de Bélgica.
1: No, bien, o sea, fue una buena sesión y fue un buen día en general, creo que me sentí un poco más cómodo al principio y estuve competitivo, así que mejor que las últimas dos carreras. Hicimos un par de cambios en el auto que ayudaron y pusieron el auto un poco más en una ventana que podemos laburar un poquito mejor y podemos extraer un poco más de potencial, así que en ese lado contento, obviamente que hay que seguir trabajando y seguir mejorando porque no estamos donde queremos estar y hay mucho por mejorar en el auto, pero fue un buen paso y creo que hay que seguir así. Mañana vamos a trabajar en la noche para ver si encontramos algo más en el auto y ojalá dar un pasito más mañana, así que nada, a laburar ahora y intentar avanzar un poco más, pero fue un buen día y viniendo de los últimos fines de semana que nos estuvo costando un poco más, creo que fue un buen paso de vuelta. Condiciones un poquito más frías nos ayudó un poco más a estar más cometidos.
0: Y nos vamos al Mundial. Reventa récord para Argentina-España. FIFA lanzó nuevas entradas mediante su plataforma oficial de reventa y en las últimas horas se registraron entradas de categoría 2 a $7.380, las más económicas disponibles para ver a la selección argentina ante España. Con un precio promedio de entradas a $11.117, la final del Mundial 2026 se estableció como el evento deportivo más caro de la historia de Estados Unidos. El valor superó los $9.411 de ticket promedio en el Super Bowl 2024 que enfrentó a Kansas City Chiefs y a los San Francisco 49ers. En la misma plataforma oficial de reventa FIFA se ofrecen entradas en mejores ubicaciones con precios entre los $19.000 y $32.000 cada una. 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
2: En Arenales y Montevideo, corte total por trabajos de Desur en el lugar. Se mantiene un obrador de AISA en Recoleta, Córdoba, metros de Pueyrredón, lo que genera contratiempos a todo momento, ocupa media calzada. Algunos incidentes en la ciudad, en Epildio González y Avenida Lope de Vega, aquí el corte es total, y en Rivadavia y Lisandro de la Torre, en este caso, hay achique de calzada. Desde este lunes se va a cerrar una mano del puente La Bruna, la que une la colectora de Cantilo con Uda Hondo, Figueroa Alcorta y Avenida del Libertador, para avanzar con las obras que permitirán ampliar esa conexión vial. Como alternativa, el tránsito que circule por la colectora de Avenida Cantilo deberá seguir camino por esta arteria hacia el norte hasta conectar con Avenida del Libertador, en el enlace que hay debajo de la Avenida General Paz. En estos momentos quedó normalizado el Roca a La Plata y a Bosques vía Quilmes y vía Temperley. Si recorremos los subtes, recordamos que por tareas de renovación integral está cerrada Tribunales de la línea D y que la línea B los viernes y los sábados opera con horario extendido.
0: Hora 16, 8 minutos, 24 grados 8 décimos, la temperatura, la humedad 73%, el cielo está mayormente nublado en el área metropolitana de la Ciudad de Buenos Aires y se espera una tarde con chaparrones y una noche con cielo algo nublado. Nosotros a las 17 regresaremos con las noticias más importantes en Stream 950.
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Este es el reporte de la hora 17 en Stream 950. Comenzamos con los datos del tiempo actualizados a esta hora. 24 grados 7 décimos, la humedad 73% y el cielo está cubierto en el área metropolitana de la ciudad de Buenos Aires. Comenzamos con las noticias más importantes. El gobierno diseña el operativo para el regreso de la selección. La ministra de Seguridad, Alejandra Montioliva, encabezó una reunión de coordinación con la participación de las fuerzas federales, Casa Militar y la cartera de seguridad porteña. El objetivo, según fuentes oficiales, fue comenzar a dar forma al operativo para contener a los hinchas que vayan a recibir al equipo nacional, cuya llegada está prevista para el lunes entre las 13 y las 14 horas en Ezeiza. Según trascendió, en la Casa Rosada evalúan dos variantes. Una posibilidad es declarar un feriado nacional que alcanzaría tanto al sector público como al privado. La otra es disponer un asueto administrativo, una medida de alcance más limitado que en principio impacta principalmente sobre organismos estatales. La elección dependerá del esquema definitivo de seguridad y de la logística prevista para recibir a los finalistas de la Copa del Mundo. Más información, Estados Unidos actualizó su alerta de viaje para Argentina. El gobierno estadounidense sacó a Rosario de las zonas de mayor riesgo. La evaluación general del país se mantiene en el nivel 1, que recomienda a los turistas tomar precauciones habituales en caso de visitar la ciudad santafesina. El embajador Peter Lamelas destacó la baja del delito y el trabajo del gobernador Maximiliano Puyadro y el intendente Pablo Hapkin. La actualización del Departamento de Estado mantiene, de todos modos, una referencia específica a la situación de seguridad en Rosario dentro de la descripción general del país. El aviso sostiene que la Argentina es, en general, un destino seguro para los viajeros, aunque advierte que los delitos menores ocurren en ocasiones, especialmente en lugares turísticos y en distintos puntos de la ciudad de Buenos Aires. Cambiamos de noticia. La justicia ya recibió el peritaje de los bienes de Martín Insaurralde. La pericia contable sobre el exintendente, su exesposa Jessica Sirio y su expareja Sofía Clerici incorporó un relevamiento de ingresos, gastos, viajes, obras y operaciones vinculadas a propiedades entre 2010

0: y 2023. El análisis arrojó un saldo negativo acumulado de 19.647.220 pesos al comparar los ingresos declarados con los gastos y las aplicaciones patrimoniales reveladas. De acuerdo con los datos de la pericia, Insaurralde declaró ingresos por un total de 87.171.401 pesos durante esos 14 años. En el mismo periodo, los egresos revelados alcanzaron los 99.775.141 pesos. Y el Mundial no para. La FIFA confirmó la duración del enfrentamiento y el entretiempo de la final. La Federación Internacional de Fútbol Asociación le confirmó a las federaciones de España y Argentina que el entretiempo de la final del Mundial 2026 será solo de 17 minutos, a diferencia de los 30 especulados en la previa. Aclararon que los shows de Shakira, Madonna y Justin Bieber serán de 11 minutos y el resto será utilizado para el armado y desarmado del escenario en medio del campo de juego. De esta manera, el entretiempo será solo 2 minutos más de lo normal. Seguimos con información del Mundial. La selección argentina tiene su primera práctica en Nueva Jersey. Lionel Scaloni diagrama los primeros ejercicios tácticos a puertas cerradas, pensando en el armado de la formación para enfrentar a España con un entrenamiento que comenzó a las 16:30. Después de la práctica, el DT brindará una conferencia de prensa junto a Dibu Martínez desde las 19:30 hora de la Argentina. Mañana será el último día de trabajo antes del encuentro y Scaloni brindará la conferencia de prensa previa a la definición. El entrenador deberá resolver la formación y evaluar si mantiene el equipo que remontó la semifinal contra Inglaterra o introduce modificaciones para enfrentar a España. 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
1: En barrio Vélez Sarsfield, Mariano Acosta y Rivadavia, reducción de un carril por siniestro vial, incidente con un peatón. En Mataderos, Alberdi y Coronel Cárdenas, corte total sentido avenida Lisandro de la Torre por otro choque. Al cumplirse un nuevo aniversario del atentado a la mutual judía AMIA, está cerrada Paster entre Viamonte y Tucumán en Balvanera. Hay varios desvíos, Córdoba y Ascuénaga, San Luis y Larrea y Junín y Lavalle. Por intensas nevadas está cerrado el paso internacional Cristo Redentor en Mendoza. Volvemos a la ciudad porque hay retrasos en las salidas. Lenta General Paz al Riachuelo entre Saavedra y Liniers y a la altura de Mataderos, pero hacia el Río de la Plata. Con demora importante ya Panamericana desde Olivos para salir al norte. Y cargada por obras, muy cargada, la autopista de Lepiane rumbo a Ezeiza. En cuanto a los servicios, los trenes, todas las líneas operan en tiempo y forma y los subtes circulan de acuerdo a sus cronogramas habituales.
0: 17:07 minutos, 24 grados 7 décimos, la temperatura, la humedad 73%, el cielo está cubierto en el área metropolitana de la ciudad de Buenos Aires y se espera una tarde con chaparrones y una noche con cielo algo nublado. A las 18 regresaremos con las noticias más importantes en Stream 950.
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6: Este es el reporte de la hora 18 en Stream 950, que comenzamos con los datos actualizados a esta hora. 24 grados, la temperatura, la humedad 77% y el cielo está parcialmente nublado en el área metropolitana de la Ciudad de Buenos Aires. Vamos con las noticias más importantes de esta hora. La inflación mayorista cayó en junio. El indicador que elabora el INDEC para medir la suba de los precios de los insumos nacionales e importados para la producción desaceleró con fuerza el mes pasado, quedando en 1,1%. El Ministerio de Economía destacó que la cifra representó la variación más baja de los últimos 4 meses. Además, señaló que se trató del menor registro para un mes de junio desde el inicio de la serie estadística en diciembre de 2015. Según el comunicado difundido por el Palacio de Hacienda y replicado por el ministro Luis Caputo en su cuenta de X, los productos nacionales aumentaron 1% durante el mes, mientras que los importados registraron una suba del 2,3%. Nos vamos a Entre Ríos, que avanza con una reforma previsional que eleva la edad jubilatoria. El gobernador de Entre Ríos, Rogelio Frigerio, podrá tener sancionada a fin de mes una reforma previsional para equilibrar el déficit que tiene la provincia. La iniciativa establece que se subirá la edad de jubilación de las mujeres de 57 años a 60 y los hombres de 62 a 65 en la misma línea que existe en el sistema jubilatorio nacional. Uno de los puntos más importantes es que se aumentará de 30 a 35 años la cantidad de aportes para poder jubilarse y el cálculo del haber inicial será un promedio de los últimos 20 años de sueldo en lugar de 10 como es hasta ahora, pero se mantiene el 82% móvil. Más noticias, la justicia rechazó la solicitud de Lázaro Báez de prisión.

0: Domiciliaria. La Cámara Federal de Casación Penal resolvió rechazar el pedido de prisión domiciliaria presentado por el empresario santacruceño, quien había solicitado dicho beneficio por su delicado estado de salud y el de su pareja. Este fallo, por mayoría, se emitió tras revisar informes médicos que revelan que Báez padece de diversas patologías crónicas como hipertensión, diabetes tipo 2, EPOC, obesidad leve y un adenoma de colon con displasia de alto grado. El tribunal hizo hincapié en que las afecciones sufridas por el empresario están siendo atendidas debida y adecuadamente en el establecimiento penitenciario donde se encuentra alojado y que su salud no presenta un estado que justifique su liberación a un régimen de prisión domiciliaria. Más información, ya imprimen remeras con la imagen de la bandera de Malvinas de la selección. Una empresa textil argentina vio la oportunidad y ya lanzó en sus redes sociales las primeras imágenes de las remeras con la inscripción Las Malvinas son argentinas, con la misma tipografía de la bandera que los jugadores de la selección nacional mostraron al finalizar el partido ante Inglaterra. Según el posteo, los precios parten desde los 12.000 pesos para niños y 17.000 pesos para los adultos. Y nos vamos al Mundial porque un defensor español afirmó que es imposible parar a Messi. Pedro Porro, lateral derecho del Tottenham y de la selección finalista que enfrentará a Argentina, habló antes de la final y dejó una curiosa frase sobre el capitán argentino. Porro dijo que para él Messi es el mejor de todos los tiempos y respondió así sobre si tienen alguna estrategia para contenerlo.
1: Diría que es imposible, básicamente pues enfocarnos más en nosotros, diría yo, porque el partido contra Francia fue más también por ahí, que contrarrestar sus puntos fuertes y bueno, intentaremos eso también contra Argentina.
2: ¿Para ti Messi es el mejor de todos los tiempos?
1: A ver, yo diría que sí, porque al fin y al cabo cuando tú tienes el estatus que tiene Messi durante toda tu carrera, todo lo que ha hecho, la verdad diría que sí.
2: ¿Te da igual jugar contra una mega estrella que contra un jugador más desconocido o en el campo impone un poco más?
1: No impone, simplemente lo que te he dicho, estar enfocado obviamente con todo el respeto del mundo al otro equipo, pero estar enfocado en nosotros, en lo que tenemos que hacer, en los puntos fuertes de ellos, intentan contrarrestarlo y bueno, también ellos deben pensar eso mismo de nosotros, ¿no? Por las cosas que estamos haciendo.
2: Sin duda.
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3: En Villa Luro, Juan B. Justo y Lope de Vega, choque de dos autos con vuelco de uno de ellos. Restricción por el trabajo del SAME. Dos personas fueron asistidas. Mañana, al cumplirse 122 años del barrio de La Paternal, se va a cortar el tránsito de 12 a 19 en Lineo entre Álvarez Jonte y Andrés Lamas. También recordamos que por un nuevo aniversario del atentado a la Mutual Judía, está cerrada Pasteur entre Viamonte y Tucumán. Se realizan varios desvíos. Hay que tener en cuenta que se cerró la colectora de Cantilo entre Aeroparque y Puente Escalón y Ortiz en el marco del avance de la obra Anillo Pampa y Paso Bajo Nivel. Como alternativa, el tránsito deberá desviarse por Costanera, Güiraldes y continuar por colectora su camino. Estamos en plena hora pico para salir de la ciudad. Lentos los puentes La Noria y Pueyrredón. También con retraso la autopista Perito Moreno desde Villaluro para tomar acceso este hacia Luján. Y con demora importante el ingreso desde Richeri a la autopista de Lepiane, que a su vez está demorada rumbo a Ezeiza. Se debe todo a obras de mejora. Y llegó el momento de actualizar el estado de los servicios. Las 6 líneas de subtes y el premetro circulan sin problemas y los distintos ferrocarriles operan en tiempo y forma.
0: Hora 18, 8 minutos, 24 grados la temperatura, la humedad 77%, el cielo está parcialmente nublado en el área metropolitana de la ciudad de Buenos Aires y se espera una noche con cielo algo nublado. A las 19 regresaremos con las noticias más importantes aquí en Stream 950.

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2: Este es el reporte de la hora 19 en Stream 950, que comenzamos con los datos del tiempo en la ciudad de Buenos Aires. A esta hora la temperatura es de 23 grados 2 décimos, la humedad 80%, el cielo está cubierto en el área metropolitana de la ciudad de Buenos Aires. Y comenzamos con la primera información de este reporte porque hubo una cumbre por fondos. Es porque Diego Santilli recibió a Sergio Cilioto en Casa Rosada para destrabar el traspaso de obras y deudas previsionales. El jefe de gabinete mantuvo un encuentro de trabajo con el mandatario pampeano con el eje central puesto en coordinar el traspaso de las obras de vivienda del programa Procrear para que la provincia garantice su finalización. La reunión se dio bajo la presión de un fuerte reclamo de la Pampa por deudas de Nación. Desde el entorno de Cilioto denuncian que ANSES adeuda una cuota de 5 mil millones de pesos de junio para la caja previsional y estiman la deuda total sumando obra pública y educación en más de 400 mil millones de pesos. Pasamos a otra información por el boom por las Malvinas. Las búsquedas globales sobre las Islas Malvinas explotaron en 2.400% en Google. Una cosa de locos. La bandera con la leyenda "Las Malvinas son argentinas", que desplegaron los jugadores tras ganarle a Inglaterra, provocó un impacto histórico. Según datos de Google Trends, el interés global por las islas registró un salto sin precedentes en la última semana, marcando el mayor pico digital desde 2004. El fenómeno golpeó de lleno en territorio británico, donde las consultas crecieron un 1.700%. Los usuarios ingleses saturaron la plataforma buscando traducciones y explicaciones históricas con frases como "¿por qué Argentina reclama las islas?" y "¿qué significan las Malvinas son argentinas?". Parece que el fútbol reactivó la historia. El festejo de la selección no solo dolió en lo deportivo, sino que obligó a todo el Reino Unido a buscar en Google el trasfondo del reclamo argentino. Cambiamos de información porque condenan a Molinari. El exatleta olímpico Federico Molinari fue condenado por grooming contra una de sus alumnas. El juzgado correccional número 3 de San Isidro condenó al exgimnasta olímpico un año y 8 meses de prisión con ejecución condicional por el delito de grooming contra una adolescente quien era alumna de su gimnasio en Don Torcuato. Como no irá a la cárcel, la pena incluye 2 años de control bajo el patronato de liberados y tratamiento psicológico con perspectiva de género. La denuncia fue radicada en el año 2023 por la madre de la víctima. Durante la investigación se probaron los constantes mensajes de manipulación que el acusado enviaba por Instagram a la menor, exigiéndole que los pasara a modo efímero para borrar la evidencia. Algo que causó furor: Jimmy Fallon y la foto viral. Se burló de las teorías de conspiración por la foto de Messi y Lamine Yamal bebé. En un monólogo viral, el famoso conductor estadounidense se hizo eco en The Tonight Show de la increíble foto del año 2007, donde un joven Lionel Messi baña a un bebé Lamine Yamal. Con mucha ironía, Fallon bromeó con que la FIFA lleva 20 años preparando cada partido para lograr la final de este domingo. Usó la numerología y la icónica foto de la bañera para sentenciar en tono de parodia que la final entre Argentina y España ya está escrita.
3: This photo is going viral. Have you seen
2: acá
3: this?
2: Lo está explicando.
3: This is real. It's a real photo.
2: Lo hizo para hacer estallar al público, evidentemente. El presentador había armado una delirante cadena matemática basada en el número 19. Es decir, Messi hoy tiene 39 años y tenía 20 en la foto. Lamine Yamal tiene 19 años y usa la camiseta 19. La foto se tomó hace 19 años. Messi en 2007 usaba la 19. Y la final del Mundial se juega casualmente el 19 de julio. Mira vos.

0: ver qué pasa, ¿eh? Vamos a ver qué pasa. Cambiamos de información, pero siempre metidos en los virales del Mundial, porque Messi va por todo. Lionel Messi se prepara para su tercera final mundialista y lidera la tabla de goleadores. Messi firma camisetas y va por otra final histórica. Tras eliminar a Inglaterra, Messi jugará el domingo su segunda final consecutiva y la tercera de su carrera, igualando la marca histórica del brasileño Cafú. El capitán de 39 años llega al duelo ante España como el máximo goleador del torneo con 8 tantos y el mayor asistidor de la historia de las Copas del Mundo en 12 pases de gol. En la previa se anunció que las camisetas firmadas por el 10 y la pelota de la final serán subastadas por Christie's para financiar proyectos de educación infantil. Así que lidera las estadísticas del torneo, desata la locura en la previa y el domingo buscará el bicampeonato mundial en una cita con la historia. Ahora compartimos la información del tránsito en Stream 950 de la mano de nuestra compañera Patricia Fiorentino.
1: Una carrera de 30 kilómetros provocará cortes de tránsito en el sur de la ciudad. Este domingo, desde las 6:30 y hasta las 12. Las restricciones comenzarán en Avenida Coronel Roca, entre Escalada y La Carra, y se extenderán por distintas avenidas y calles de la zona. El recorrido incluirá tramos por Avenida Coronel Roca, Pergamino, Avenida 27 de Febrero, Erescano, la colectora de la Avenida General Paz y John Cook, entre otras arterias. A medida que avance la competencia, se habilitará nuevamente la circulación en cada sector. Quedó congestión en la autopista de Lepiane, sentido a provincia, por un choque en el carril izquierdo, altura Escalada, entre dos autos. Se cierran accesos desde Avenida La Carra y la autopista 7 para descomprimir la circulación. Máxima precaución. También precaución por lluvias mañana sábado si transitamos por las rutas del Mercosur. Es un corredor vial que conecta Buenos Aires con las fronteras de Brasil y Uruguay. Abarca principalmente las rutas nacionales 12 y 14, junto con el complejo Zárate Brazo Largo y las rutas 135, 117 y A015. Atención pasajeros, el subte B los viernes y los sábados opera con horario extendido y en cuanto a los ferrocarriles, circulan en tiempo y forma.
0: Bueno, ya te contamos cómo está el tránsito en la Ciudad de Buenos Aires, cómo regresar hacia el conurbano bonaerense o tal vez cómo ingresar a Capital Federal si venís a trabajar o tal vez a pasear, ¿eh? Te contamos cómo está el tiempo en la ciudad. A esta hora la temperatura es de 23 grados 2 décimos, la humedad 80%, el cielo está cubierto en el área metropolitana de la Ciudad de Buenos Aires. Se espera una noche con cielo algo nublado y una temperatura mínima de 18 grados. Nosotros a las 20 regresaremos con las noticias más importantes en Stream 950.
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1: Atención al dueño de la camioneta de la entrada que está en venta. ¿Puede moverla, por favor? Y consejito si la vende a invertir los billetes, ¿eh? Hoy no se puede dejar un peso quieto.
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3: Este es el reporte de la hora 20 en Stream 950, que comenzamos con los datos del tiempo a esta hora en la ciudad de Buenos Aires. La temperatura es de 22 grados son dos décimos, la humedad 93%, el cielo está cubierto en el área metropolitana de la ciudad de Buenos Aires. Comenzamos con la primera información de este reporte, porque Donald Trump irá a la Mundial del final y entregará la copa al campeón junto a Infantino. La Casa Blanca anunció que el presidente de Estados Unidos asistirá este domingo al MetLife Stadium para la final entre Argentina y España. Previo al partido, el mandatario encabezó una recepción oficial de la FIFA en la Trump Tower. Donald Trump será el encargado de otorgar la copa del mundo al capitán del seleccionado ganador junto a Gianni Infantino. En ese marco, el presidente de la FIFA, Gianni Infantino, elogió el éxito de la Copa del Mundo, asegurando que el torneo superó todas las expectativas.
4: When we met the first time, Mr. President, in 2018 in the summer after the award of the decision, I promised you we would make a great World Cup. And by all means, this World Cup has exceeded all expectations. When we met the first time.
3: Y con la agenda definida, Francia e Inglaterra van por el tercer puesto y Argentina busca el bicampeonato ante España. Fin de semana histórico. Francia e Inglaterra se medirán mañana sábado a las 6 de la tarde en el Miami Stadium para definir el tercer lugar del

0: torneo. La gran final, el domingo a las 16 horas, la selección argentina saltará al césped de Nueva York vestida de gala celeste y blanca. Frente a la España de Lamine Yamal, el equipo de Scaloni y Lionel Messi buscará revalidar el título, bordar la cuarta estrella y alcanzar la gloria eterna. Y la FIFA confirmó que Argentina jugará la final con la misma combinación de colores que en Qatar 2022, indumentaria de final, señoras y señores. Para enfrentar a España, este domingo en el MetLife Stadium, la selección argentina utilizará su equipamiento titular completo, camiseta tradicional albiceleste, pantalón blanco y medias blancas. Se trata del mismo diseño cromático con el que se consagró campeona frente a la Francia en la última Copa del Mundo en Qatar 2022. El arco también mantendrá su amuleto. Emiliano Dibu Martínez vestirá el buzo verde fosforescente, repitiendo el look de aquella histórica definición. Por su parte, España jugará con su clásica camiseta roja y pantalones azules, mientras que el árbitro esloveno Slavko Vincic lucirá indumentaria negra. Y hay un elogio muy importante del rival, ¿eh? Luis de la Fuente respaldó a la escaloneta antes de la final. El entrenador de España se mostró ilusionado por el duelo decisivo frente a la Argentina de Scaloni, a quien conoce desde hace años y mantiene una gran relación. Al ser consultado por la prensa sobre si la selección argentina juega sucio, el DT español fue tajante, descartó la polémica y manifestó su profunda admiración por la albiceleste.
1: Por favor, vamos, no se me ocurriría. Yo respeto las opiniones de todo el mundo y como tal hay que respetarlas dentro del respeto, pero no, vamos, yo tengo una admiración extraordinaria por una selección que viene a ser campeona de América, campeón del mundo, campeona de América, si no me equivoco, corrígeme, finalista de, bueno, la finalísima, finalista del campeonato del mundo, no creo que lo haya hecho nadie en la historia. Vamos, por favor, y además dirigidos por un amigo mío. Es admiración, admiración y más admiración y reconocimiento. Y son grandes futbolistas, grandes, que cada uno vamos a utilizar nuestras armas, pero armas futbolísticas. Esto es un partido de fútbol. Y el que mejor juegue, el que mejor domine esas situaciones, el que minimice las virtudes del rival, pues estará más cerca de ganar. Pero siempre siendo fieles a nuestro estilo, que creo que los dos estilos, por eso habla de similitudes. En la propuesta futbolística creo que tiene bastantes similitudes.
0: Mientras tanto, Scaloni, Messi y Dibu Martínez hablan en estos momentos en un evento a dos días de la final del Mundial entre Argentina y España. Messi habló de la increíble historia detrás de la foto viral de bañando un bebé al Lamine Yamal y la premonición del destino antes de cruzarse en Nueva York.
2: No, bueno, Lamine es un grandísimo jugador, el cual seguí muchísimo porque juega en un club al cual amo y le deseo siempre lo mejor y quiero siempre lo mejor. Y nada, es uno de los referentes mundial, con 19 años, tiene toda la carrera por delante, tiene una gran oportunidad de conseguir algo histórico, el cual nosotros intentaremos dar el máximo para que no. Él era bebé y que hoy estemos los dos enfrentando una Copa del Mundo. La verdad que lo que digo es una locura, pero nada, es uno de los mejores del mundo en este momento sin duda, y le deseo muchísima suerte porque el bien de él va a ser el bien del Barcelona también, y bueno, intentaremos hacer un buen partido para que él no tenga su mejor versión, aunque es difícil, intentaremos, tanto él como España, que no es solo la mía, tiene grandísimo jugador y tiene un gran juego, y bueno, nosotros tenemos nuestra arma también.
0: Ahí está entonces nuestro capitán. Ahora compartimos la información del tránsito en Stream 950. Atención automovilistas porque habrá operativo en el Obelisco, maratón el domingo y la línea D de subtes con estación cerrada. El domingo tras la final, 1000 policías custodiarán el centro. Habrá vallados y cortes en Avenida Corrientes y Diagonal Norte. Por el maratón 30K el domingo de 6:30 a 12 horas habrán cortes progresivos en el sur, en Avenida Roca y Avenida 27 de Febrero y colectora General Paz. En los cortes barriales serán el sábado de 12 a 19 horas en la

0: Unidos. A esta hora la temperatura en Buenos Aires es de 22 grados 2 décimos, la humedad 93%, el cielo está parcialmente nublado en el área metropolitana de la ciudad de Buenos Aires. Se espera una noche con cielo algo nublado y una temperatura mínima de 18 grados. Y después de tanto mundial y tanto día de cierre con mundial, no nos podemos ir sin antes pasar a la cábala que tenemos para este domingo. Por el furor que causó el influencer austríaco Daniel Burgard, que fue levantado y argentinizado por nuestros hinchas en un banderazo en Dallas. Ahí está, ¿Cuántos hemos argentinizado, no, en este mundial entonces? Así que cábala del domingo de Stream 950 y papas fritas con vermut para el domingo. Hasta aquí compartimos y presentamos las noticias más importantes en Stream 950.
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